0: placer enorme haber estado con ustedes este día martes. Algo apenas, pero logramos secar el programa. 7762-7897. Los dejo en buenas manos con Mari. Será este próximo viernes que nos escuchemos de nuevo en punto de las 3 de la tarde para otros Soda Maniáticos más con tu servidor. Cuídense, salud, pórtense bien. Si se portan mal, me invitan, por favor, porque hoy sí ya es hora de que vayamos portándonos un poquito mal, men. Ya mucho, mucho, muy serio ya.
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Y en esta noche nos acercamos pues confiadamente al trono de tu gracia, Señor, para alcanzar misericordia y hallar gracia para el oportuno socorro. Delante de ti venimos los cansados, los agobiados, los perturbados, los que tenemos temor, porque tú eres nuestro Salvador. Gracias, Señor, por permanecer en nosotros, por rodearnos, por levantarnos, por amarnos. Gracias, Señor, por este país hermoso donde tienes tus ojos fijados. Gracias por el Salvador, tierra bendita y cielos de milagros. Gracias por los mares, los ríos, las montañas, valles, por su gente, por esta hermosa población de justos, de hijos tuyos, que te agradecemos aún a tu bondad y tu favor en todo este día. Ahora que regresamos a casa, Señor, bendecimos nuestra familia, los alimentos, bendecimos nuestros pasos, porque en ti caminamos seguros. Gracias por nuestro país hermoso, por nuestro presidente Nayib Bukele, por su familia, por su gestión, por sus colaboradores. En el nombre de Jesús lo bendecimos y hablamos bien de nuestro país hermoso. Bendito sea el Salvador desde ahora y para siempre. En paz nos acostamos y asimismo dormimos, porque solo tú, Señor, nos hace vivir confiados. Muy buenas noches, El Salvador.

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1: 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Son las...
2: Con gusto, 6 de la tarde más 7 minutos.
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0: ¿Cómo dice? Hola, buenas tardes, ¿qué tal? ¿Cómo están? Ya está la niña Mari en cabina de la 105.3 FM. Venimos con todos los poderes, venimos bien dispuestas para acompañarnos hasta las 8 de la noche. Hoy vamos a estar solos, no me voy a estar preguntando, ¿y don Néstor? ¿Y Néstor? Néstor tuvo ahí un problemilla, no se va a poder presentar. Esperamos se recupere pronto y esté con nosotros el día jueves de nuevo. Pero venimos acá, vamos desde las 6 de la tarde hasta las 8 de la noche. Conéctese al WhatsApp de la radio, es el 7762-7897. ¿Qué tal? Cuéntenme, ¿cómo pasaron en su fin de semana? Bienvenidos, por cierto. Bienvenidos a este su turno, porque este turno es suyo, no es de ustedes, es mío. Yo solamente estoy acá para complacerlos. Pero cuéntenme, ¿cómo pasaron su fin de semana? Creo que la mayoría de los santanecos estamos felices. ¿Qué te puedo decir? Yo estoy muy contenta, muy feliz, emocionada. O sea, ¿qué te puedo decir? Fue un fin de semana de mucha satisfacción para todos los santanecos. Nuestro facito se trajo la 20 para Santa Ana. Ya en el otro bloque te voy a venir contando, te voy a hacer el story time de cómo me fue a mí ese día. ¿Qué te digo? Fue un día súper pesado. Llegué a mi casa a las 5 de la mañana, pero ¿qué te puedo decir? Muy contenta, muy satisfecha. Aún no hemos recuperado el sueño que perdimos ese día, pero acá estamos. Kelly y Eric, y mi canción, a ver, decime con cuál quieres que te complazca y yo con gusto te la voy a estar poniendo. Walter, buenas tardes, bienvenido, ¿qué tal? ¿Cómo se encuentra?
1: Buenas tardes, niña Mari. ¿Qué tal? ¿Cómo está? Me imagino que contenta por su equipo. Bueno, felicidades. Oiga, el tema de ese Néstor. No, ese muchacho a mí me cae que gira agarrado usted. Gira artística de andar ahorita. Gran zumba la que ha de andar. Y por eso paja que se va a meter al seguro para presentar incapacidades, pero allí dígale que seguros por goma no dan.
0: No, creo que hoy sí, no es goma. Sí se le presentó un imprevisto, pero aquí voy a estar acompañando yo desde las 6 hasta las 8 de la noche. Vamos, usted pídame la canción que más le guste y yo con gusto la voy a seguir complaciendo. Ahorita vamos con un poquito de reggaetón del antiguo, de ese pegajoso, de ese que nos gusta bailar. Así que con gusto, Kelly y Eric, que se me complace con la canción Hora de Salir de Chencho Corleone. Con gusto, ya te la busco y te la voy a estar programando ahí para estarte complaciendo. Y como usted decía, como decía Walter ahí, sí, ¿qué te puedo decir? Feliz, contenta, emocionada. Fue un fin de semana bastante largo. La semana pasada fue una semana, ¿qué te puedo decir? Para todos los fascistas fue una semana bastante larga, que queríamos que se acabara ya para que llegara el día sábado. Se llegó el día sábado y ¿qué te puedo decir? Bueno, ya en el siguiente bloque te vengo con un poquito del story time de cómo me fue el día del día sábado. Sábado y parte de la madrugada del domingo, porque hoy no llegué de madrugada, yo llegué de mañana a mi casa. Así que un saludito para usted que ve en el tráfico del día martes 26 de mayo. Creo que este mes, no sé si es de 30 o 31, confírmame, ya casi poquitos meses se nos fue el mes de mayo, llegamos al mes de junio, cinturita del año, y se nos va el año. Así que a ponernos las pilas para cumplir nuestras metas y nuestros propósitos de este año, como lo decíamos. Así que el WhatsApp de la radio es el 7762-7897, 6 de la tarde más 18 minutos, y ya sabe, escríbanos al WhatsApp o ahí nos puede estar pidiendo la canción que a ustedes más les guste y con gusto lo vamos a estar complaciendo.
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0: Buenas noches, ¿cómo está? Buenas Mari. Mire, una pregunta. Me dijo don Néstor que le trajera una toma, hombre, para la goma, con unas Alcacelser de las negras, pa. Pero dice usted que no va a llegar, no sabe dónde lo puedo ir a dejar.
1: No, esas tomas no las hago llegar yo. Yo digo que si usted es de las personas que le hace frente a estar tomando, hágale frente a la goma sin nada, sin así, quizás una sopita les paso, pero eso de que revolver, no sé, creo que es un Alka-Seltzer, le ponen una Salutari, no sé qué más. La verdad es que yo no soy bola, así que no sé, en mis tiempos, ahora ya no. No, pero fíjate que yo cuando en mis tiempos era bolígrafa, yo le hacía frente. Sí, ¿qué es eso? No, si usted toma, hágale frente a la goma. No me esté saliendo que con qué se va a tomar esto. ¿Qué es la sopita de bolo? A ver, díganme ustedes cómo se hace la sopa de bolo. Nunca he tomado sopa de bolo. Solo sé, me han dicho que lleva chorizo, pero no sé si lleva chorizo y huevo. Sí, venga. Le veo cara de que toma sopita de bolo. Confírmeme usted cómo se hace una sopa de bolo. Pero no, Dani, la verdad es que no. No sé cómo hacérsela llegar. Yo, la verdad es que hágale frente. Si usted toma, hágale frente. Nos quedamos con eso, que es hora de salir.

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7: Con gusto, 6:34 p.m.
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Yo no soy tu marido, dice, ni tampoco tu hombre. ¿Cuántos tienen eso? Que no es ni una cosa, ni es la... Es como los casi algo. Que los casi algo no son ni tu novio, ni son nada, solamente con el que te ves de vez en cuando. Confírmenme. Es que yo la verdad es que no sé qué decirles. Pero ya que me estaban preguntando por el story time de cómo me fue el día sábado, les voy a contar. El día sábado yo me fui a eso de las 12 del mediodía, ya íbamos rumbo a San Salvador. Llegamos a eso de la 1:30, llegamos a transmitir, si usted estuvo pendiente de la transmisión, llegamos a transmitir. Venimos almorzando a eso de las casi 3 de la tarde. Casi 3 de la tarde, ¿qué les puedo decir? Yo la verdad es que ese día no sentía ni hambre, sentía unos nervios, sentía que yo quería que ya pasaran las horas, o sea, que ya se no quería que llegara el partido, quería que ya se acabara el partido para saber el resultado. Entonces, almorzamos a eso de las 2:30, casi 3 de la tarde, luego subimos a la sala de prensa para poder cargar teléfonos, cámaras y todo eso para poder seguir con la transmisión. El partido, llegamos, inició el partido. Como todos lo sabemos, se definió en 15 minutos. Yo no me mojé. René sí venía empapado para Santa Ana. Yo no me mojé para nada. Estaba en la parte de tribuna alta. Entonces no me mojé. Sí azotaba un poco el agua. ¿Qué les puedo decir? Se azotaba un poco el agua, pero no me mojé. Terminó el partido, igual no me mojé. Nos venimos para Santa Ana. Llegamos a eso acá a Santa Ana. Llegamos a eso de la 1 de la madrugada. El bus vino a eso de las 3:30, a las 5 de la mañana yo ya estaba de mi casa. Yo de mi casa no llegué en la madrugada, sino que llegué en la mañana. Y si usted fue al estadio, a ver, cuénteme su story time de cómo le fue. A ver si usted se mojó o no se mojó. Por ahí estaba viendo a alguien.

0: con el reggaetón viejito, vamos hasta las 8 de la noche.
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0: A ver, yo quiero que ustedes me digan algo, si ustedes creen en el karma, sí o no. Saben que yo no era mucho de creer en el karma, de eso de lo que vos haces se te devuelve, pero les voy a contar una pequeña historia. Yo he sido muy, muy reservada con eso de los novios hasta que llega alguien y realmente me gusta y yo digo, ah, ahí. Pero cuando pongo el ojo con alguien que realmente me gusta, esa persona me devuelve todos los desprecios que le he hecho a los demás. Yo desprecio 5 y se me regresan en ese, en el que me gusta. Y así sucesivamente, cosas buenas, tanto cosas malas, siempre yo he visto. Yo siempre soy de hacer acciones buenas, pero soy de las personas que no me gusta comentarlo ni me gusta publicarlo. Siento que la ayuda que se publica no es ayuda. Siento que esas personas que sí, la ayuda que se publica no es ayuda, porque te estás lucrando de cómo decírtelo, de la ayuda que le estás haciendo a alguien más. O sea, si ayudas a alguien más, no tenés por qué publicarlo en tus redes, no tenés por qué publicar a quienes hay. Para mí, mi punto de vista, porque no lo tenés que hacer de corazón, lo tenés que hacer callado.
1: Esos videos no la inspiran, no le dan ganas de hacerlo mismo.
0: Yo siempre he sentido la inspiración de hacerlo yo, pero ya, o a veces quizás un video, pero ya esas personas que se ponen en vivo de que tienen una rosita, de que tienen esto, con tal de hacer fama, siento que esa para mí no es ayuda. Siento que la ayuda se hace, vos calladito, te acercás, das lo que podés y calladito. Para mí así es, la ayuda que se publica no es ayuda. Para mí, no sé, para ustedes, pero nos vamos a quedar con eso. Solamente nos vamos a una pequeña pausa comercial y ya vengo.
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1: 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Son las
2: 7 de la noche más un minuto.
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6: Si tú piensas que me ha roto la maceta,
7: no te preocupes. Ah, no, no me preocupo, ya me acostumbré a regarla. Para esa muchacha que usted le quiere lanzar una indirecta, así bien directa de usted ya sabe, pero se lo quiere dedicar con una canción. La planta es perfecta. Cristian, buenas noches, ¿qué tal? ¿Cómo está? Bienvenido a este su turno.
8: Hola, hola, Mari. Buenas noches, bella mujer. Saludos, saludos aquí como siempre escuchándote.
7: Hola, hola.
8: Pues la verdad no estoy sintonizándote, corazón, pero por lo que estás diciendo la pregunta, si vas a hacer un favor callada la boca, sin comentar algo, sin publicar algo y callada la boca. Si no mal me equivoco, corazón, parece que hay un dicho también, va, si no estoy equivocado, algo así, que lo que haces con la mano derecha que no lo sepa la izquierda, pues vuelva lo mismo. Si haces un favor, callada la boca. Si puedes hacerlo, hazlo, y si no, no lo hagas.
7: Exacto, yo soy de ese punto de vista. Si vas a hacer algo, no entiendo por qué estarlo publicando. O sea, vos lo vas a hacer calladito. Por ahí Benja me está trabando los ojos y me dice que él no está de acuerdo con eso, pero bueno, formas de pensar distintas. Yo pienso que si vos haces algo, no tenés por qué que exhibirlo, o sea, no tenés por qué exhibir a las personas. Si lo haces, lo haces callado. Pero es mi forma de pensar, o sea, es mi forma de actuar. No me está trabando los ojos, Benja. Es mi forma de actuar, mi forma de pensar. Así. Pero siguiendo con el tema que estábamos, yo con eso he valorado y he visto que a veces tus acciones, aunque vos lo hagas sin recibir nada a cambio, o sea, vos lo haces involuntariamente, solamente con el afán de ayudar, siempre se te regresa con algo bueno. No, a veces no con lo mismo, sino que se te regresa a veces en el momento en el que vos más lo necesitas, y se te regresa con la persona que vos menos lo esperás, que quizás a veces ni conoces. Entonces, siempre cada acción, yo a veces no mucho creía en eso de que todo se te regresa. Entonces, a veces las acciones buenas que vos haces, así se te regresa, y a veces se te regresa el doble o el triple. Entonces, eso del karma, yo no lo creía mucho que existía, pero con el pasar de los tiempos, ya hoy que fui creciendo, ya que soy una adulta, una adulta en chiquito, digo yo, todavía soy chiquita. Sí, me he dado cuenta que todas sus acciones, ya sean buenas o malas, siempre se regresa. Pero a ver, cuénteme usted qué anécdota tiene con eso del karma, qué cosa buena o qué cosa mala ha hecho que se le ha regresado. Sabes que cuando estaba pequeña, le voy a contar, cuando estaba pequeña, no sé, uno cuando es pequeño tiene por hacer travesuras. Entonces, yo tenía a mi abuelita que estaba acostada en una hamaca. Sabes que yo, en la hamaca tenía un hierro, yo le comencé a dar vuelta al hierro para que se hiciera un nudo en la pita, en el lazo que tenía. Y mi intención de pequeña era que el lazo, yo soltara el hierro y que el lazo comenzara a girar y que mi abuela diera vuelta, se cayera y yo reírme. Pero en el momento en el que yo solté el hierro, el hierro, no logré alejarme a tiempo y me pegó una herida acá en el sentido que le dicen, en la frente, y me desmayé. Entonces mi abuela, lejos de caerse, se levantó a auxiliarme y yo queriéndola botar, pues. Entonces creo que se me regresó en ese mismo momento lo malo, la acción mala que yo quería hacer, porque la que ella no se cayó, me caí yo porque me caí desmayada. Pero a ver, cuéntenme su historia.
9: Ya me acostumbré a regarla.
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es eso? Un montón de gente, un mar de fueguitos. No hay dos fuegos iguales.

0: hay un caso, fíjate. Yo tengo un chero que es taxista. Él se mantiene en tal punto. No te voy a decir dónde va. Pero yo siempre que lo veo le digo, tome viejazo, échese su soda. Entonces yo le digo a él, hey, ¿cuándo va a llegar a la cancha? Va a verme jugar, pues ¿qué onda? Le al rato llego, más al rato. El domingo llegó y se sacó, como dicen, las heladas. Me invitó y me dijo, yo te quiero invitar ahora, me dijo, porque lo que voy a hacer me llega, me dijo, tu gesto que haces, tu buen gesto que haces me llega, me dijo. Entonces, ahora yo te voy a invitar, me dijo. Entonces, si haces algo bueno, te regresa lo bueno. Si haces malo, se te vuelve lo malo.
1: Sí, completamente de acuerdo con vos. Siempre que vos haces algo bueno, yo lo he comprobado. Siempre que vos haces algo bueno, siempre se te regresa de alguna u otra manera. A mí se me han regresado a veces. Vos haces algo inconsciente. O sea, solamente vos decís, ah, le voy a dar una cora a una ancianita que está ahí. Pero vos no sabes de qué apuro acabas de sacar con esa cora a esa ancianita o a esa persona que está ahí. Entonces, ya luego a vos se te regresa en grande. Igual, las cosas malas que vos haces también se te regresan.
2: Mi mamá Ari, ponga algo más alegre que con esa música, no. No, con esa música no, mi mamá Ari, pónganos algo alegre, que de ganas de... que de espíritu.
1: Dígame usted con qué quiera que lo complazca y yo con gusto lo voy a estar complaciendo, dígame. Pídame una canción y yo con gusto se la voy a estar sintonizando. 7 de la noche más 19 minutos, perdón. Se nos viene trabando bastante la lengua. Vamos a estar a las 8 de la noche, así que ya sabes, 777-7762-7897. Benja, no se ría. Es que aquí tengo a Benja. Benja me pone nerviosa. Fíjense que Benja a mí me pone muy nerviosa siempre que está aquí. Él es el que hace que yo me trabe. Cuando ustedes vean que a mí se me está trabando la lengua al hablar, es porque es Benja. Es el efecto Benja.
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No sé si por favor me puedes complacer con la canción A Dónde Vas de Vilma Palma de Vampiros, corazón bello, te agradezco mucho. No sé si por favor me puedes complacer con la canción A Dónde Vas de Vilma Palma de Vampiros, corazón bello, te agradezco.

a morir lento. Cristian, fíjate que no encuentro la canción, así como me ha dicho, de Vilma Palma y Vampiros, que es ¿A dónde vas? Confirmame si es así el nombre o si es el otro nombre y esa es una parte de la canción, porque no lo encuentro para poderte complacer. Vamos a quedar con esto de Ángeles del Infierno, si tú no estás aquí.

Nos estaban pidiendo, Cristian, hola, buenas noches. Buenas noches, alumno, dice. Póngame mi primer día sin ti en los Enaidos Verde. Con gusto te venimos complaciendo, Cristian. Yo creo que te voy a quedar a deberla como pediste porque no te la he encontrado. Ya te la busqué de mil maneras, pero no me aparece. Creo que no es ese el nombre. Bueno, si lo tenés ahí, como una cap, me la puedes enviar de YouTube para poderla buscar acá y poderte complacer para no irme así con ese pendiente. Bueno, ¿qué les puedo decir? 7:55 PM y para mí fue un gusto, un placer, un honor haberlos acompañado esta noche, el día martes 26 de mayo. Ya casi se nos ve el mes. 4 días, creo. No sé si 4 o 5 días. Y se nos va el mes. Isamar, Isamar, buenas noches. Dime, cuando sea grande, por favor. ¿De quién sería esa canción para buscártela y irte complaciendo? Bueno, ¿qué les puedo decir? Ya casi nos vamos, nos queda que unos minutitos, 4 minutitos, y ya con gusto yo los voy a estar complaciendo con las que me vayan quedando ahí. Para mí fue un gusto, un honor, un placer haberlos acompañado esta noche, el día martes. Nos escuchamos de nuevo el jueves venimos de 5 a 6 con los 90 del Tigre. Vamos luego de 6 a 8 con el Energy Soda. Esperamos poder tener a Néstor ya con nosotros allí para poder estar haciendo mezclas en vivo, que es lo que a ustedes más les gusta. Y que les puedo decir, un honor para mí haberlos acompañado. Un saludito para usted que ve el tráfico. Creo que hoy, día martes, el tráfico está tranquilo, está moderado, así que un saludo para usted que ya está cenando, provechito. Pero sé que va llegando a la casa cansado del trabajo. Para usted que aún está trabajando ahí, un saludito. Miguel Mateo, con gusto te vengo complaciendo y ya creo que con esas me voy despidiendo. Feliz noche, nos escuchamos de nuevo el martes. Un beso.

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Y en esta noche nos acercamos pues confiadamente al trono de tu gracia, Señor, para alcanzar misericordia y hallar gracia para el oportuno socorro. Delante de ti venimos los cansados, los agobiados, los perturbados, los que tenemos temor, porque tú eres nuestro Salvador. Gracias, Señor, por permanecer en nosotros, por rodearnos, por levantarnos, por amarnos. Gracias, Señor, por este país hermoso donde tienes tus ojos fijados. Gracias por el Salvador, tierra bendita y cielos de milagros. Gracias por los mares, los ríos, las montañas, valles, por su gente, por esta hermosa población de justos, de hijos tuyos, que te agradecemos aún a tu bondad y tu favor en todo este día. Ahora que regresamos a casa, Señor, bendecimos nuestra familia, los alimentos, bendecimos nuestros pasos, porque en ti caminamos seguros. Gracias por nuestro país hermoso, por nuestro presidente Nayib Bukele, por su familia, por su gestión, por sus colaboradores. En el nombre de Jesús lo bendecimos y hablamos bien de nuestro país hermoso. Bendito sea el Salvador desde ahora y para siempre. En paz nos acostamos y asimismo dormimos, porque solo tú, Señor, nos haces vivir confiados. Muy buenas noches, El Salvador.

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2: 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A las puertas del Mundial de Fútbol 2026 y por primera vez, la Copa Mundial de Fútbol reunirá a 48 selecciones con un formato ampliado que abre las puertas a nuevos países y 4 de ellos vivirán su primera participación en un Mundial. Ellos son Cabo Verde, Curazao, Jordania y Uzbekistán. 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

0: Escuchen esta información, amigos televidentes. A las mujeres modernas de ahora le ha dado, con llegada a los gimnasios y a la discoteca, con una jodida licra
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0: 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Son malas, y oye lo que hacen.
2: Le meten con los dedos como si fuera con León.

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esta canción, todo este álbum, todo lo que está aquí reflejado. Va dedicado a todos los peladitos, a todos los jóvenes de Medellín, de Colombia, de Latinoamérica. Que sepan que con disciplina, con trabajo, con esfuerzo, con sacrificio, con mucha humildad, podemos cumplir nuestros sueños. Yo estaba loco por volver a mi tierra, a mi casa, a mi familia, a mis amigos, mi gente, a mi música, a mi esencia. Estaba loco por volver a Juan Luis. Muchas gracias, mi gente. Sin ustedes no sería absolutamente nadie. Los amo.

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0: Bendice alma mía al Señor y bendiga todo mi ser su santo nombre. Bendice alma mía Jehová y no olvides ninguno de sus beneficios. Él es quien perdona todas mis iniquidades, el que sana todas mis dolencias, el que rescata del hoyo mi vida, el que me corona de favores y de misericordias, el que sacia de bien mi boca, de modo que me rejuvenezca como el águila. Muy buenos días, El Salvador, pueblo amado por nuestro Dios, tierra de justos, de benditos. Gracias, Señor, por este nuevo día, donde tus misericordias son nuevas, donde podemos adorarte y alabarte libremente. Gracias por El Salvador, tierra bendita de multiplicación y de bendición, Señor. Gracias por estas semillas sembradas en justicia, que son las oraciones, y que tú multiplicas al 100 por 1. Gracias por este cielo bendito de milagros. Gracias, Señor, porque podemos vivir confiados, porque tú reinas en El Salvador. Gracias por nuestro presidente, lo bendecimos. Bendecimos su familia, bendecimos su gobierno. Te pedimos que lo guíes en integridad y en tu luz. Tu palabra es tu luz. Gracias, Señor, por este nuevo día donde nos encontramos contigo con bendiciones hasta que sobreabunden. En el nombre de Jesús, muy buenos días a todos.
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0: Escuchen esta información, amigo televidente. 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
1: provocativa,
0: 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Pero qué maldita vaina del diantre esta. Son malas, y oye lo que hacen.
2: Le meten con los dedos como si fuera con león.

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1: Ya, ya, people, buenos días, buenas. Hey, necesito que me hagan reporte de tráfico, porfa. Si son tan amables, hermosos y hermosas. Necesito que me hagan reporte del tráfico. Vamos a ir a la pausa. Recuerde 7762-7897 es el WhatsApp de la mamá de los pochitos. Así que necesito reporte de tráfico. Póngame ahí tráfico. Me manda su audio, su foto. Pero necesito que me lo reporte a las ya para irlo anunciando. Póngame ahí tráfico. Si me manda una nota de voz, póngame tráfico. Si me manda una fotico, pues ahí vemos qué hubo. Así que buenos días a cada uno de ustedes. Buenos días, buenas. Va a querer, amor.
2: Ya te olvidé, apareció tu foto.
1: Va a querer, amor. O sea, repórteme el tráfico. No sé cómo está a esta hora de la mañana. Ya 7 de la mañana con 2 minutos. No sé cómo está en la zona norte. Allá por el BMT, los diferentes redondeles. Redondeles de la Unicae. No sé cómo está bajando el Mora también. No sé cómo está allá... por Latudo, allá Redondel Santa María, Redondel de la Ceiba, no sé cómo está, vaya reportándomelo por favor, 7762-7897, voy a pausa, ya vengo, Dani, en cabina, vamos rumbo a las 12.

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3: Con gusto, relajero, 7 de la mañana, 6 minutos.
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3: 7:07.
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5: Con gusto, 7:13 p.m.
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1: Vamos al reporte del tráfico gracias a Maruchan, la reina de las sopas instantáneas, por supuesto. Y es que, ¿qué tenemos por acá? Buenos días, don Peri, dímelo.
2: Buenos días, papi, hermoso, precioso, chelito divino. Aquí andamos reportando el tráfico en Lunace, está topado, papi.
1: Gracias, topado en Lunace. Entonces, Peluncha, me manda una fotografía, quiero ver. Esto, si no me equivoco, es yendo hacia el redondel de la Ceiba. Dímelo, Peluncha, buenos días.
3: Así se encuentra el tráfico a esta hora de la mañana aquí en el sector del redondel Santa María, redondel de Pío Lo Naranjo. Complicado, tráfico demasiado fuerte. Buenos días, Danielito.
1: No sé cómo se hace. Buenos días, papi.
4: Redondel del Trébol, despejado, muñeco. Buenos días, fluidito, fluidito. Aquí vamos con todo para el trabajo.
1: Redondel el Trébol despejado, en serio, Rodríguez, gracias. ¿Qué más tengo por acá? Uy, ¿dónde es eso? ¿Dónde es ese tráfico? Dímelo.
5: Buenos días, papi. Redondel Poliedro 2.0. Está colapsado siempre, ¿no? Colapsado.
1: Colapsado. Ey, qué tráfico se mira ahí, en serio. ¿Eso a dónde es, Jorgito Aldana? ¿Qué despejado se mira ahí esa zona? Quiero ver. Ah, es bajando la Fray Felipe. Gracias, gracias.
6: ¿Qué onda, Dani? ¡Oh! ¡Oh! Aquí en el centro, para abajo, solo, vos. Como solo. Que el cementerio Santa Isabel. Ah, muerto.
1: Nada, muerto.
7: Bajando como de Luna Maya hacia el centro, sobre la Fray.
1: Buenísimo, gracias a cada uno de ustedes por el reporte. ¡Qué bárbaro! Esto, por supuesto, gracias a Maruchan. Gracias, entonces ya escuchó, los redondeles, la Ceiba y Santa María está topado, quiero ver, bajando el centro y todo el centro está despejado, totalmente muerto, avenida Fray Felipe, Jorgito Aldana nos decía que está también despejado, y que van a decir el Peri por ahí, que el redondel de allá de Lunaza está topado también, así que gracias por cada uno de sus reportes, chicos.
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0: Nos seguimos reportando 7762-7897. ¿Qué dice por acá? Ey, deja de estarnos dejando tirados. Ayer no llegaste a turno. Dice, sí, lo siento. Pero sí tenía cosas personales que hacer. Y fíjense que en la tarde iba a venir. No me acordaba que el niño tenía partido. Pero ya por eso ya no vine. Buenos días, Tani, dice Isabel, bendiciones. Buenos días, Isa, ¿qué tal?
1: Dani, oh, buenos días. Reporto un gran gordo aquí por el Redondelbo. Un gran tanque.
0: ¿A quién, vos?

buenos días, Danielito, y activo con la 105.3 y dándonos un desayuno de campeones, dice. Hey. Un energizante con un... Ese es, quiero ver...

0: Ya paraste la zumba, pues, Chris, ya paraste la zumba.
1: Buenos días, Chris, buenos días, Peloncha, buenos días, Joaquín, mi líder, Jorgito Aldana, mi querido Molina Rodríguez, José El Peri, el profesor Hernán.

0: maestro, ¿qué anda haciendo temprano? No, insomnio, ¿qué onda?
1: Madrugón, maestro. Hoy sí, ve. Hoy va a llover. Fufufu.
0: ¡Ey, hombre!
1: No, pero el fufufu no era para usted, no, que es para DJ Ricky, Ricky Ra.
0: Ah, vaya, pues. ¡Qué bárbaro, don Morrison, DJ! Buenos días. 7:33 a.m, DJ Morrison, DJ. Está despierto. ¿Qué anda haciendo DJ Munro? Dice. No me lo moleste. Ya ves, don Morrison. Y usted después a mí me echa la culpa. Ya ve, yo saludándolo con el gran cariño que le tengo.
2: ¿Qué no entendés, Morrilonga? Que no es Ricky, él es Germán, el de vecinos.
0: ¿Qué es eso? ¡Ey! ¡Ey, hombre! ¡Ey! ¡No! ¡Ey, hombre, no! Ya ve, don Morrison, yo no soy, ya ve. Después usted, es que usted hace eso y el otro. Ya ve, don Morrison, buenos días. No me vaya a echar la culpa a mí. Miren, voy a ir a pausa, ya regresamos. Si tiene más reporte de tráfico, hágamelo llegar. ¿Tiene más reporte de tráfico? Hágamelo llegar, que ahorita vamos a hacer otro reporte. Ya 7:35 a.m. Hey, mándeme los reportes, pues mándeme los reportes. ¿Cómo están las otras zonas? Uy, estos dos mensajes sin leer, de ayer son. Ah, no, los leyeron. Y... Híjole. Voy a pausa, ya vengo. Ey, hágame más reportes, pues más reportes. Necesito reportes de tráfico, que vamos al segundo reporte. No me molesten a don Morrison, por favor, hombre. Miren que él madrugó ahora, no sé por qué. Madrugó el día de ahora. Ey. Lo que pasa es que le toca la pastilla, dice. Ay, ay, ay. Ya vengo.
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1: 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Son las...
2: Buenos días, relajeros. Son las 7 de la mañana con 37 minutos. 7:37.
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3: Con gusto, ya son las 7 de la mañana con 41 minutos.
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0: 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Vamos al reporte del tráfico. ¿Qué tenemos por acá? Dímelo, Jorjito. Ey, eso es bajando la FAI, ¿verdad? Ya hacia el redondel del Colón. Dímelo, Jorjito. ¿Qué tenemos por allí, papi?
1: Hola, hola, Dani. Hacia el tráfico, ya bajando la FAI de Mario Calvo hacia abajo, buscando el Colón. Ya empieza un poquito de tráfico. Ya empieza a ponerse un poquito pesadito el tráfico a las 8 de la mañana.
0: Ok, gracias, Jorjito. Me estaban diciendo también en ese sector, mira, Jorjito, abonando a lo que vos nos habías compartido, de que hay gestores en la zona. Puede ser que eso esté ocasionando un poco de tráfico o empiece a fluir. Ya lo vamos a averiguar por ahí. Pelonchas, ¿qué más tenemos en la zona de la Unicaes? Me envías una foto, dímelo.
2: Muy buenos días, Radio Escucha, con la mamá de los pueblitos. Vamos a reportar el tráfico desde el sector de la Unicaes. Sector de la Unicaes totalmente despejado, cero tráfico. Yendo de Unicaes para Metro Libre, libre, bajando de Metro para la Unicaes, igual manera. Y el sentido que lleva hacia el Mora, Cementerio San Isabel, libre, libre.
0: Libre, entonces, la zona de la Unicaes y la calle que lleva hacia el cementerio. Gracias, mi querido Pelonchas. Allá en la Catherine Michel, por supuesto, en la ruta 5. Ahora nos vamos hasta la ruta 3. ¿Quién anda por ahí? Nada más y nada menos que el King. Dímelo, papi.
3: Buenos días, buenos días, buenos días. Dani O. Por aquí reportándole, Dani, que la cola para llegar a la terminal.
0: Uy, ya vi por dónde.

0: apenas vas pasando el semáforo del Mario Calvo. Así que paciencia, entonces el sector del Colón está bastante complicado. Peloncha nos decía que ya acá en la zona norte, por lo menos acá el sector de la Unicaes está despejado, subiendo el Mora también está despejado, y yendo hacia el Santa Isabel. Hey chicos, qué bárbaro, gracias por su reporte, en serio.
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0: heladito está. Bueno, hoy ha amanecido fresco. Acá cabina se siente, por supuesto, más helado porque no pega el sol el mañanero. No pega el mañanero. Entonces se siente un poco más helado. Ya vamos a poner el suéter, voy yo, que yo no ocupo suéter, qué barba. Ya vamos a hablar de las condiciones del clima para el día de hoy. Hoy miércoles 27 de mayo. Ya del año 2026, por supuesto. Y es que dice que durante la mañana el cielo estará poco nublado en la mayor parte del país y parcialmente nublado en el sector costero central. Por la tarde se prevén lluvias en la cordillera Paneca y la Matepec, sector de la cordillera El Bálsamo, incluyendo zonas del el área metropolitana de San Salvador y la Sierra Tecapa Chinameca. Además, se esperan tormentas dispersas en la zona norte. En horas de la noche continúan las lluvias y tormentas en la zona norte, desplazándose hacia sectores de la zona centro y occidente. Ey, así que pendientes con eso, puede haber lluvias. Ayer dicen que en Aguachapán cayó una gran tormenta. ¿Qué tan cierto será? Pero dicen que venía con sapo, rana y todos los volados. Dicen que cayó una buena tormenta en Aguacha. ¿Será cierto? Bueno, yo no vi, por lo menos en Facebook, en redes sociales, en TikTok, algún video de la tormenta. A veces veo que hay gente que hacen vivos de las tormentas en ciertos lugares y ahí están preguntando dónde es que no hay que, pero no vi nada. Yo no sé qué tan cierto será. Las condiciones en cuanto a temperaturas, la mínima será de 21 grados y la máxima 33 grados. Siento que un clima bastante agradable por lo que hemos venido viviendo días anteriores, con una sensación térmica de hasta 38 grados y en otras zonas de 40 punto y algo. Así que por lo menos hoy vamos a tener un día bastante tranquilo, fresco, posiblemente llueva. Ayer Benja nos decía que probablemente llovía, no llovió. Sí se miraba que estaba relampagueando bastante en ciertas zonas, pero no llovió.
1: Hola.
0: Hola.
1: Hola.
0: Hola.
1: Buenos días.
0: Buenos días, caballero.
1: Dani O.
0: Hola, buenos días.
1: Dani O.
0: Buenos días.
1: Ya hablaron de paz.
0: Ya, hombre, ya estuvo. Día número, ¿qué? 4. Sí, va, el domingo, lunes, martes, mira, día 4, seguimos hablando de FAS. Nah, ya estuvo, ya ahorita ya va a empezar la otra temporada. Bueno, no, ¿cuándo empieza la otra temporada? Después del Mundial, ¿verdad? Creo que a finales de julio me imagino que va a empezar ya la Liga Mayor acá. Uy, Chelito. Chelito, eso es, confirmo lo de Aguachapán ayer. ¿Qué tormentón, es cierto? Entonces, pues, gracias, Chelito, nos confirmaste eso. Ey, así decían, fíjate, que cayó una buena tormenta.
2: ¿Qué onda, Dani? Mira, haceme un favorazo.
0: Ajá.
2: Anotame ahí en la rifa.
0: ¿Para qué?
2: ¿Qué estás haciendo del
0: ¿De qué?
2: Tanque lleno?
0: ¿Cuál tanque de lleno? ¿De qué, pues?
2: Porfa.
0: ¿Ah? ¿Tanque lleno? No molesten a Keiquito, por favor, ahorita, hombre, tan temprano. No, respétenlo.

0: Sí, Daniel Eduardo dice, fue porrazo de agua, estuvo a punto de caer sapo, dice. Uy.
1: Dale, disfruta.
0: Sí, eso estaba oyendo, fíjate. Y es más, por ahí Benja mencionaba que estaba lloviendo a la hora que él estaba en turno. Vámonos reportando entonces, pues ya voy leyendo su mensaje. Buenos días, Dani, dice, qué gusto escucharte, ayer me hiciste falta. Vámonos reportando entonces, pues ya voy leyendo su mensaje. Buenos días, Dani, dice, qué gusto escucharte, ayer me

Ay, empecemos a pasar lista, pues. ¿Quién activo? ¿Quién activo? ¿Qué comercial? ¿Qué taller? ¿Qué car wash? ¿Qué ruta de bus? ¿Ya anda por ahí el King, Jorgito Altana? ¿Joaquín activo? ¿O Alberto en la ruta 4? ¿Peloncha en la ruta 5? ¿Eduardo Jordan? No sé si ya está en el taller por ahí. Don Morrison ha de estar ya dormido a las 11:50, se va a levantar nuevamente. Mi líder ya anda ahí, hay taxi, amor, hay taxi. Molina, Rodríguez, el Peri, Isa, que me imagino de estar en la casa, Tineco, y anda con todo también en la uberiada. ¿Quién se reporta? ¿Quién más? ¿Hasta dónde nos vamos? ¿Hasta dónde? Activo, activo, andamos con todo.

0: saben hasta dónde nos vamos, ahorita le digo. ¿Quieres saber?
1: Dani, ¡oh! Activado, papi, activado.
0: Activo, Car Wash La Fe con todo. ¿Quién se acuerda de esa rol en aquel tiempo de MTV? ¿Quién más? ¿Quién más? ¿Quién más activo? Full activo, mi gordo hermoso, dice Eduardo Jordan. Mi querido Walmart, la ruta 4 activos.
2: Ahorita don Javier Osorio, alias el maleta. En el taller está ya trabajando, don Dani.
0: En el taller está. Mañaneó. De la ruta 4 nos pegamos un salto hacia la ruta 1. Y es que allá anda mi querido Marvin. Quiero ver, eso es en la Fry, bajando. Quiero ver. Subiendo, va. Ahí va por la vencedora. Hay tráfico, Marvin. Hay tráfico, gordo.

0: sea que el arma letal ahorita ya está trabajando con todo. Ey, esa soledad, ¿a dónde es, Jorgito? ¿A dónde es?
1: Ruta 51 activo con todo en el 105.3, todo estéreo.
0: 51 activo, 51 activo. Allá Santana Norte, nos vamos, Santana Norte, amor. Quiero ver si doy por dónde va, espérame. Ah, va pasando la fábrica, va, después de la Constancia. Despejado esa zona, me llega gordo. ¿Quién más activo? Boom, boom, boom.
2: Hola, buenos días. Aquí activado con la mamá de los pollos, Pío.
0: ¡Pepita!
2: Activado, activado, Daniel, activado.
0: Me llega, me llega.

el volumen, el chunche. Ay, es que el clima amanece así. ¡No, me estaba yuca!

0: 776-278-7797. Ella allí enfrente de Candy Shop. Hay un torno, no sé cómo se llama, pero siempre están activos. Ahí sobre la Fry, entre la 27 y la 29, está el torno. No sé cómo se llama. Ahí enfrente de Candy Shop. ¿Hoy qué?
1: Opan Gangnam Star.
0: Denis Martínez, que me dice buenos días, buenos días, buenos días, Dani. Ya que activo con la mamá de los pochitos. ¿Qué? ¿En casa, dice Isabel? En el trabajo, Dani. Aquí ya con todo rumbo a las 9 de la noche, mi Dani, ¿qué? Vamos, rumbo a las 9, pues rumbo a las 9.

Sí, cuando salga el turno. Lisset, ¿qué me dice Lisset? ¡Milagros! ¿Se acordaron, va? ¡Qué barbaridad! Buenos días, ya activos aquí en el portezuelo, me llega. ¡Ay, turno Chacón! Torno Chacón es, fíjate que nunca había visto el nombre. Solo de repente escucho fu. Ey, digo yo. Ey. Pero es Torno Chacón, hombre, qué barbaridad. Cabal, entre la 27 y la 29, va cabal, ahí enfrente Candy Shop. Mario Alberto, ¿qué me dice? 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Buen día.

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1: Y a tomate café.
0: No, vos, tengo hambre.
1: Sí, sí.
0: Hey, ¿quién me va a traer desayuno, pues? O sea, quiero unos panes chucos, tráigame, no sean así, hombre. De repente me dijo, mira, me vamos a hacer pasiva, me dijo. Y yo, ay, voy, pues, dije yo. No modo.
1: Y señor Dani, ahí estamos contactándolo a ustedes, mediante aquí de la delegación de la Mario Calvo, ¿verdad?
0: Ah.
1: Exponiéndole el caso que tenemos tráfico pesadito en la zona de Río de Santa María, pero nuestros agentes ya se están movilizando para esa zona para poder dar un poco más de fluidez a cada vehículo.
0: Ah, okay,
1: así que de antemano le agradezco muchísimo y pendiente ahí con todos los datos que vamos a estar tirando durante el día de la mañana.
0: Ah, perfecto. ¡Ey, ey, ey! ¡Ey! ¡Ey! ¡Ey! ¡Dejé algo a los compañeros, hombre! ¡Qué barbaridad! ¡Ey! ¿Qué me dice por ahí? El chelito, tópelo, tópelo, tópelo. ¡Uy! ¡Qué rico! ¡Qué rico! ¡Tope de volado! ¡Pues tope de volado!
2: Claro, claro, estamos aquí, Torno Chacón, siempre a la orden. Siempre, siempre pendientes de la radio, siempre escuchándolos todo el día. Ahí estamos, estamos.
0: Me llega, ey, me llega, qué bárbaro, me llega. Sí, siempre que yo paso, fíjate, y nunca me fijé el nombre, fíjate, te lo juro. Y ahí está, en grande, y no lo estoy. Yo, Choco, voy, discúlpame. Es que el patrón, Cosme es, ¿no? Ah, va, contame, ¿qué pasa? Nos regaña que usemos el cel. Ah, ¿cómo es eso, Cosme? Tenemos que platicar, viejito, la verdad. No me hagas eso acá. No podemos estar así. No podemos estar así, Cosme. Un mensajito, aunque sea, ¿qué es eso? Es más, les deberías de decir vos, vaya, tienen un minuto ahorita, un pequeño break para enviar un mensaje a la radio, un minuto. Y tenés que enviarlo vos también, papi. ¿Cómo es eso? ¿Qué está pasando? ¿Cómo? ¡No! ¡Come! ¿Qué pasa? Tienes que decir, vaya, un minuto ahorita, uno, dos minutos, vaya. No, con un minuto suficiente, no es que le envíen ahí el... Sí, ahí el mero mero. Ay, te extraño, mi amor. Ay, que aquí me hace falta. Ahí está el patrón. Ah, sí, come, dímelo.
3: Mero Dani, el mero Dani, oh. No, hombre, Dani, aquí usan el celular a diestra y siniestra, están viendo película y trabajando. Y es más, para compensarle el enojo, voy a mandar a Alice a que te vaya a dejar cuatro panes con cremita. Va. Ahí de carrerita, para que puedas desayunar tranquilo, viejo.
0: ¡Hay panes con crema! ¡Qué bárbaro! Ah, o sea que se ponen a ver película. Ah, pero es que ahí Alice también. Ponen a ver la novela, la serie. Mira, ¿cómo se ponen a ver la serie turca, va? No, es que también, ya también, vos no colaboran, va. Voy a la pausa, pues ya vengo.

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Hola, ¿qué onda, pues, Dani? ¿Qué onda, pues, viejito? Buenos días para todos en general. Pues aquí aterrizando el trabajito, brother. Saludos, saludos. Aquí estamos con todo, brother. Saludos, bendiciones.

0: Quiero ver cuántos días quedan. Creo que quedan 15 días o 14 días para que inicie el mundial. ¿Quién cree usted que va a quedar campeón esa vez? ¿A quién mira usted de manera general como equipo? ¿Qué cree usted que puede? ¿O quién cree usted que va a ser la final? Vaya.
1: Yoxan, parcerito, páralo ahí. Ponme un dembow de mujer. Perra que me ladra no me muerde. Ay, sí, yo sé que la gata no te prende.
0: Uy.
1: No es cuestión de raza.
0: ¿Qué pasó, Cosme?
2: Sí, es que las bichas no colaboran, ahí se ponen a ver la fruta y novelas y que no sé qué, y que la fresa engañó a la uva y que no sé qué, y que entonces

0: banano traicionero. Pero las fresas son las más traicioneras. No, baby, ya no, es que ustedes también.
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0: ¿Qué dice Samuel por ahí activo? Dice Samuel, ¿quién más activo? Quiero saber quién más activo, quién más activo. Alicia Hernández, hola Alicia, ¿qué tal? Hi Dani, dice.

0: dice Joaquín.
1: Buenos días, señor Dani. Sí. Informándole nada más que acá por el
2: retrocentro
1: todo se encuentra en orden ahorita. Mi cabo me acaba de informar que el tráfico está totalmente ligero y que así se va a mantener por el día de la mañana. Cambio fuera ahí, compa.
0: Mira,
1: informándole también ahí, don Daniel, que
0: hay conos todavía
1: fuera de la radio Soda. Presenta ahí un desperfecto y le dejamos un esquela en su respectivo vídeo.
0: ¿Por qué?
1: Para que la pase a cancelar ahí ese trasen.
0: ¿Pero por qué? No, hombre, que vaya un KDG esa. Mira, todavía están los conos ahí, sí, ¿verdad? Ahí en metro, yo creo que hasta pega loca les echaron ya, vos. Ya no los quitaron nunca más. ¿Verdad que sí le echaron pega loca?
1: Sí, vos, todavía están los conos ahí, nah, pero mira, ve, yo creo que te han de haber puesto la esquela porque andan las llantas al revés.
0: ¿Ya? No, no te creo. La de la derecha anda en izquierda, va. Nah, y la de atrás adelante, no.
3: Buenos días, don Dani. Oh, estamos activos, estamos activos.
0: Estamos activos.
3: Es que dice don Dani que le gusta la banana.
0: Sí, bo, es que estas bichas se ponen a ver la fruta y novelas. Y como la banana negra es la que tiene el billuyo ahí, va, ya, así sale ahí, va. Y la banana normal es la, pues sí, la humilde, la pobrecita, pues. O sea, es uno, vaya. Es uno. Y ya la fresa, ya, no, hombre. Ya la fresa, esas sí son traicioneras, bo. Qué fruta más traicionera. Barbaridad.
3: Nah, hombre, don Dani, por esa babosada, mi chamaca solo de insegura pasa, fíjese, don Dani.

0: mira, y sabes que es lo peor, que hasta chillan, hasta lloran. Banana negra, ¿por qué hiciste eso?
1: Y me callaje.

0: qué más tengo por ahí? ¿Qué más? ¿Qué más? ¿Qué más? Alex, ¿ya viste que te dije, Alex? ¿Te acordás la plática de ayer, va?
1: Buenos días, Daniela. Ya estamos por aquí trabajando con mi pana, mi compañero de trabajo, Neftalí. Este muchacho me tiene preocupado porque...
0: ¿Por qué?
1: Estamos metidos aquí en una cueva. Ah. Neftalí, deja de estar martillando, por favor, que estoy mandando...
0: Espérate, ¡Ey! ¿El qué está martillando? ¿Por qué en una cueva? ¡Ey, Neftalí! ¿Por qué está en una cueva y martillando? Hasta aquí se escucha que le hace... ¿Qué?
1: ¿Para qué, Daniel?
2: Ahorita se va a trabajar.
1: ¿Sí? No, yo aquí. ¿Quién es el jefe?
2: No está ahorita.
1: ¿Quién es el jefe?
2: Ahorita se está trayendo material.
1: No. Este muchacho que anda agarrándome la mano me tiene preocupado.
0: ¡Ey, Neftalí! O sea, están en una cueva, se están agarrando la mano y están martillando, ¿ah? ¿Qué? ¡Ey, Neftalí! ¡Ey! ¿Qué está pasando ahí? Don Dani y Activo, dice Guillermo Portillo. Buenos días, Guillermo. Y Activo y Taxi Amor, dice mi líder, hay taxi. Dímelo, papi, dímelo.
3: Gracias a toda la noble afición que se hizo presente en el estadio. Fue un placer haber jugado ahí en el Maico González, pero la verdad que nosotros nos sentimos felices, alegres y a la vez contentos de haber jugado un partido espectacular y traernos las 20 para Santa Ana. Pero como nota importante ahí para toda la afición, que nos dejen descansar un ratito, pues ya aburren con tantas felicitaciones. Ya la ganamos, pues.
0: Gerardito, buenos días.
4: O sea que la negra es la rica, papi. Buenos días.
0: Sí, la negra es la rica.
4: ¿Acaso solo yo entendí que dijo Alex que le estaban martillando la cueva?
0: Sí, cállate. Gerardito. Ya viste, Alexander. ¿Te acordás la plática que tuvimos ayer, va? En cuanto a aquel muchacho, va. Aquel muchacho de piel morena. Ya debe haber enfermado.
1: El problema es que la cueva es bien bajita, entonces Neftalí tiene que estar arrodillado. Ya te imaginarás, va, me preocupa.
0: Sí,
1: esto.
0: Agachado.
1: Mira, lo que hablamos ayer, Daniel, ya empezó aquel.
0: Sí.
1: Ya sabes, andar hablando. De que, mira lo que me hice, y fotos por aquí, fotos por allá, me imagino, ¿no?
0: Sí, no te dije, pues. Ya ve, hubiera apostado, hubiera ganado, fíjate. Buenos días, dice Douglas Escobar. Sí, están los conos. Ayer te saludé por Santa Bárbara. Ah, vocera, gordo. Ah, ya me acordé dónde. Ah, ya me acordé. Ves que a veces voy bien distraído. Ella como que después cacto. Ella, chisme, saludaron, vale. Sí. Lo siento, gordo. Sí, ya me acordé, papi.
5: Mami, ¿qué tú quieres? Brownie, bicocho, tres leches. Mami, ¿qué tú quieres? Brownie, tu bicocho, tres leches.
0: Alexander y a Nefta, ¿ya le diste tres leches? ¿O es alérgico a la lactosa? Tengo un número nuevo por aquí, César Ramírez, este voy a guardar.
6: Tener cuidado con un martillazo, sí. Donde ya se ve, va igual que la canción.
0: Sí, y tengan cuidado ahí en la cueva, por favor.
5: Otro paladar, no repito culadero, tengo que cambiar. Oh, otro paladar, otro paladar, no repito culadero, tengo que cambiar. Ey.
0: César Ramírez, ya te guardé, papi.
5: Mi bolsillo, marico.
0: Sí, tengan cuidado, por favor, así.
5: Me gusta la cronjal, no quiero a mí.
0: Más que ya oíste, va, César. La cueva es bajita, se tiene que agachar o estar arrodillado para estar martillando.
5: Llegamos al hospedaje, saqué el yema, eso es lo que traje. Busca la de España que ya le compré el pasaje.
4: El muchacho de piel caoba.
0: Sí, muchacho. Ya ven, hubiera apostado, hombre.
5: El tipo que tiene la paca, cuando yo le doy grita como una vaca.
7: grita como una vaca.
0: Oli, bebé, buenos días, dice, hola, Alice, apareciste, Alice.
7: Cuando yo le doy, grita como una vaca.
0: Ya me dio permiso, come, de saludarte, vaya, más te vale, pues.
7: Grita como
0: sí, una... un minuto, dos minutos para saludar aquí en la radio, hombre.
7: Conejo, que tú eres una zanahoria.
0: A mí no me gusta esa banana, vos. ¿No te gusta la banana rica?
7: A nivel de estrategia.
0: O sea, la banana negra es la banana que tiene siempre pisto.
7: Pero tengo un pana que se llama Gato Trita.
0: O sea, que te gusta la banana humilde. La trabajadora.
8: Gran pajero que es usted, don Dani.
0: ¿Por qué?
8: Si usted ni lo vuelve a ver a uno cuando anda en un carrito.
0: Bien.
8: Ignorado lo hace uno.
0: No, hombre.
8: Le chifla, le saca la mano.
0: No.
8: Le saca el dedo y usted ignorado lo hace uno.
0: ¡Ey, hombre!
8: Gran, se ha hecho gran agrandado.
0: No.
8: Gran caimán se ha hecho. Deja estarle dando paja ahí al bicho.
0: No.
8: También.
0: Yo le voy a ser sincero. Es que cuando lo veo usted, yo me hago el loco, hombre. Ahí en el libro dije yo la vez pasada que te viva. ¿Será Morrison o no? Bueno, no vaya a ser que salude a otra persona. Mejor no lo saludo, dije.

0: y en la cueva en la que están metidos ahí, viejo pelón, él creo que dijo esto, va.
1: Ya William Puma.
2: En Bacarenilla tú la nota mal explota, mal explota.
3: ¿Y será que también ya le incubó en la trompa el microbio que cogió besando la copa, o todavía no?
4: Ya la habían besado hasta los del Indes allá, vos. Ya él vino a probar toda la saliva de la copa. Pero el emocionado que la había tenido el mismo día.
3: Pregunta seria aquí para todos los radioescuchas. ¿Ustedes pusieran sus labios en la copa número 20?
4: ¡Ey! ¡Espérate! ¡Otra vez! ¡Ey! ¡Pongan atención a esto que está diciendo Alexander! ¡Ey! ¡Pongan atención y responda, por favor! ¡Dale, Alex!
3: Pregunta seria aquí para todos los radioescuchas. ¿Ustedes pusieran sus labios en la copa número 20 que ganó el Facito después de que la besaron un montón de tipos ahí que quién sabe dónde habían tenido la trompa la noche antes? Vaya, Neptali, ¿sos alérgico a la lactosa o te gusta la leche?
5: Alex, trabaje, por favor. Yo estoy trabajando, usted nada más está hablando por teléfono.
3: Para eso te pago, no te estés quejando ahí. ¿Qué pasa? Ahora resulta que vos me vas a regañar a mí, yo soy tu jefe, respetame. ¿Te gusta la leche o no? ¿Te puse?
5: Ay, Dios mío, ahorita voy a quejarse.
4: ¡Hey, Delta! Pues sí, es que por si un día venís acá a El Salvador, te vamos a tener un tres leches, por si no sos alérgico a la lactosa, por supuesto. Entonces usted besara la copa babiada. Yo con la foto hasta ahí, sin besarle, está bien. ¿Usted la besaría?
0: Danielito, complaceme con una canción si dentro de la progra y para Keiki Barriga. Mami, ¿cómo te pusiste esos jeans? Me quisiera quitarle esos jeans a Keiki Barriga. No, a ese gordito de la coqueta, el señor de la vecina.
4: No termino, vos.
0: Quizá no andaba a las vendas, pero no lo conoció, ¿va? Como Moonray el inmortal. Antiguo ese espíritu del mar.
4: Dale, mi líder, papi.
5: Cuando lo vean ustedes.
6: Para todos los que están llorando y dicen que la final fue maño, fufufu. Esa copa ahí viene más amasada que la extra de todos ustedes.
7: Yo pensé que un trabuco le íbamos a tener a Nefta.
0: Mami, ¿cómo te pusiste?
4: No, un tres leches. Póndele que un día venga y si él no es alérgico a la lactosa, pues le vamos a tener ahí su tres leches. Hey, tengo otro número nuevo acá, mira, ahorita lo guardo, es Brandon.
8: Buenas, quería saber, a ver si pude dejar mi currículum ahí en la cueva para que me den mi hachazo.
4: Alexander dice si están aceptando currículum. Para estar en la cueva, también martillando, dice, no sé. Tal vez me avisas ahí, voy a ir a pausa en todo eso. Espérame, tengo un audio acá todavía, voy a liberar el WhatsApp.
3: No, Daniel, es que en realidad, viejo, como vas a ir a ponerle los labios a la copa ahí con ese salivazo de un montón de tipo ahí. Aquel, yo le doy un par de días, si no es que ya le reventó ese chancro trepador en el hocico.
4: Pero ayer, ay, yo me tomé la foto y ustedes no. Yo la besé y ustedes no. Chancro trepador, ¿no?

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1: Paren todo. 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

0: de los pollitos.
1: 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Son las
2: 8:37 a.m.
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2: Con gusto, relajeros. 8:39 a.m.
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0: ¿Qué pasó, Cherry? Espérate, voy a escuchar tu audio.
1: Hola, hola, Soda. Fíjate que yo, si supiera dónde Jonathan Olasco puso esos labios, yo besara la copa. Pero desgraciadamente no sé dónde los puso. Entonces ni modo. No puedo besarla, no puedo traicionarla.
0: Sí. Sí, es que no sabes con cuántos salivazos te vas a ir a topar ahí.
2: Imposible, creo. RT que anda por ahí, Rayfield, ya tú sabes.
0: 7762-7897.
3: Ese no necesitó tiempo para salir del closet en la radio. Es bien solo, salió.
0: Hola, buenos días, mi pálido. Mátalo, papi. Escuché que dijeron guaro. Nadie ha dicho guaro, nada, payunco. Ella acaba de pasar ahí por Muebles Belloso, dice, y los que están ahí adentro abrazándose estaban... ¡Ey! ¿Cómo es eso que ahí en Muebles Belloso estaban abrazando? Quizás alguien estaba cumpliendo años, vos. No, hombre, chele, qué feo les agarra. No, quizás alguien estaba cumpliendo años. Quizás alguien está... Espérate. Por ahí me dijeron que me están escuchando en una gasolinera, pero el negrito no me confirma dónde.

0: de la mamá de la mamá.
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2: Dice acá Oscar, mira. No, yo suficiente la foto, eso de andarla besando, no.
3: Con la boca.

0: el primero que la besa. Se van, pues sí, porque imagino yo que ya no, obviamente nadie pues está limpita, va.
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0: Yo no, que por cierto, iba a estar en la alcaldía, ya se dieron cuenta, ¿verdad?
1: ¡Qué maldito!
0: Ya se dieron cuenta que iba a estar en la alcaldía, espérame, por acá tengo el estado. Vaya, ajá, cabal, hoy miércoles 27 de mayo, desde las 7 de la mañana hasta las 9 de la noche. Y mañana jueves desde las 7 de la mañana hasta las 4 de la tarde, vaya. Vaya, quien no se ha ido a tomar una foto con la copa, ahí va a estar, cabal, en el kiosco. En el kiosco, ahí está custodiada por agentes del CAN. Y ahí la puede ir a chinear, la puede besar si quiere, la puede acariciar, ahí está la copa.

0: Dani, Dani, soy Neftalí, ¿me pueden agregar al chat?
1: Sí, hombre, ¿cómo que no, Nefta? Ahorita, papi hermoso. Mira, Nefta, que no te esté molestando, Alexander, oíste. Mira, Nefta, ya que te tenemos acá en el chat, es cierto que estás agachado.

0: Porque Alexander así dijo, no sé si será cierto. Pues sí, solo para aclarar las cosas, pues, por supuesto. Espérame, Nefta, ahorita te agrego, ahorita, papi, ahorita. Nefta USA le vamos a poner. Lo que no entiendo es por qué dice Alex que él es el jefe y le habla así, golpeado, Nefta. Iván Santos, USA, dímelo. Ey, ¿eso? Ha llovido allá. Yo no besé la copa, pero aquí ando en el mágico, dice. Ey, de plano, se dieron cuenta que las inundaciones, bueno, el drenaje no funcionó. En teoría, lo vamos a decir entre comillas, no funcionó por los conciertos que se han venido dando, en la cual encontraron que, si no me equivoco, 10 o 8 centímetros abajo de donde está la grama, estaba compactado y eso hacía de que no se generara el drenaje del agua. ¿Se dieron cuenta de eso? Dice Oscar Aguilera, buenos días, Tani. Oh, taller Auto Collision con la mamá de los pollitos. Y yo, don Dani, yo sí la beso. Ah, ¿con qué he besado? Uy, ¿en serio? Ah, no, pues sí, pero de otro lado. O sea, vos la besás así, el montón de mama, Oscar.
1: Ey, ayúdenme ahí, pues tengo un problemita, tengo un muñero en el dedo gordo del pie, po. ¿Y qué hago ahí? O sea, ¿conoce a alguien de donde lo puedo ir a quitar? ¿Cómo me lo puedo quitar así? Quiero que aclare
0: acá. Ey, con una tenaza de presión. Una tenaza de presión, Tineco. Lo agarras y sácatela. De una.
2: Imagínate que todos esos que han besado la copa estuvieron la noche antes o ese mismo día temprano, como dice esa canción, en plena la mamá de la mamá de la mamá de la mamá, y después vos vas a ponerle los labios. No, hermano. Al siguiente día vas a andar ahí con la trompa como que cabal tipo trompa de chucho. Bueno, Neftalí, ¿qué hace mandando mensajes a la radio?
0: No.
2: Trabajando te tengo.
0: No, Neftalí.
2: Deja de tener el teléfono, por favor.
0: Habló el jefe, habló el jefe.

es la gasolinera abajo del rodeo. Espérame, ¿cómo es que se llama esa gasolinera? DSC se llama, si no me equivoco. Ahí nos están escuchando, dice el negrito. Bueno, ¿y qué andas haciendo por allá, negrito? ¿Qué andas haciendo por allá, por esos rumbos, ahí por el Sauce? Por Carcagua, ¿ah? ¿Qué andas haciendo por allá?

están quejando, si no quiere besarla, no la bese. Pero ya andan besando mujeres u hombres, que a saber desde dónde vienen metiendo la boca. Y no dicen que van a agarrar chancro ni nada. Que a saber desde dónde vienen metiendo la boca. Y no dicen que

0: él es un hombre grandote, grandote, grandote. Pero de lo que yo le voy a...
1: ¡Ey, ey, ey! ¡Ay, neta! ¡Ey, neta, espérate!
0: Él es un hombre grandote, grandote, grandote. Pero de lo que yo le voy a mandar una prueba, yo no sé en realidad si es hombre o no.
1: ¡Ey! ¡Ay, un hombre grandote!
0: ¡Bueno!
1: ¡Ey, qué raro! ¡Ey! ¿Por qué martilla así? ¿Por qué agarra el martillo de esa manera? ¡Ey, Alex! ¿Por qué? ¡Ey!
0: Ustedes, los salvadoreños, por favor, júzguenlo.
1: ¡Ey! ¿Por qué agarra?
0: Solo quiero saber si así son todos los salvadoreños de grandotes y medios.
1: ¡No!

0: ahí.
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2: Va, pues ahora la voy a abrazar, acariciar y besar. Y después voy a ver la copa si tengo tiempo.
0: ¡Ey, ey, ey! Hasta las 9 tenés chance. Y mañana hasta las 4, de 7 de la mañana a 4 mañana. Y ahora desde las 7 está ahí hasta las 9 de la noche.
3: Ay, un hombre grandote, grandote, grandote. Ufa. Aquí le va a dar vuelo a la hilacha en esta cuando venga. Le va a dar virote.
0: Hey, y yo, fíjate, Gerardita, con cariño queriéndole, pues sí, conseguir un tres leches ahí rico, va. Pero, ¿qué, güey? ¿Qué andas ahí? Oye.
4: Ustedes, los salvadoreños, por favor, júzguenlo. Solo quiero saber si así son todos los salvadoreños de grandotes y medios.
0: Hola, ey, Lili Cuellar, apareciste. Hola, buenos días, bendiciones, Dani. Oh, dice, ya Lili Cuellar, ya con todo, con la sala de vuelta. Ey, así me gusta, Lili. Más te vale, oíste.
5: Vaya, Dani, ya lo escuchaste. Ya
0: tenía ¿verdad? Ey. Ey.
5: Vaya, Dani, ya lo escuchaste a este Neptalí, que dice que yo soy un hombre grandote, grandote, grandote. Neptalí, ya, déjate de cosas. Decime de una vez, ¿estás enamorado de mí, sí o no? ¿Ah? ¡Habla, pues! Ah, te quedas callado, el que calla otorga, dice. Ni lo negás ni lo aceptás, va. ¿Sí, pues?
4: Ese hombre, ese yo hombre. Pensaba que era hombre. Pero yo ahora sí no creo que los salvadoreños son grandotes y medios patos.
5: Salí de ese closet de una vez, por favor, Netalí. Ponete a trabajar, por favor.

0: De grandote, de leño, dijo. ¿Cómo escuché yo?
1: Ese hombre no quiso hacerte daño, no le guardes rencor, compréndelo.
2: Ay, ay, ay. Mi querido Watts, mi querido Watts.
3: Buenos días, Tony. Aquí te saluda nuevamente la gata. Ronroneando.
2: Michumicho, ya ven en Nefta. Ya ven en Nefta, Michumicho.
4: Buenos días, don Tati.
2: Buenos días, papi.
4: Bendiciones, saludos. Feliz uno. Bueno, qué va, creo yo. Al caballo homosexual de los United. Se le sale la margarina igual que Neftalí.
2: Tengo que ir a pausa. Dímelo, Alexander.
5: Mira, a ver, Dani. Yo honestamente ya me preocupé, Neftalí. Hoy como que se soltó. Ya con eso que dice que yo soy un hombre grandote.
2: Sí.
6: Pero de nada le sirve.
5: Ni Walbert.
7: Espérate, te estoy mandando audio, Neftalí. Ponete a trabajar, por favor, hombre. No me estés interrumpiendo. Cada vez que voy a mandar un audio me interrumpís, por favor. Concéntrate en lo tuyo, Neftalí.
5: Está peor que Walberto.
2: ¡Ey, Neftame! Tengo que ir a pausa. Ya escuchó, va. Hombres grandes. ¿Quieres saber, Nesta, si así son todos?
8: Solo quiero saber si así son todos los salvadoreños de grandotes y medios.
2: ¡Grandotes y medios!

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1: Ya de la mañana con 15 minutos, y es que esta hora de la mañana tenemos información importantísima, sí, así como lo escucha, y es que en la línea telefónica tengo a Cristian Asensio. ¿Qué tal, Cristian? ¿Cómo estamos?
2: 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Buenos días, Daniel. 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

0: Ahí teníamos la nueva apertura de la sucursal de número 24. Y es que teníamos algo pendiente. Sí, fíjate, no tenía yo planeado eso, te soy sincero. No tenía planeado, pero dadas las circunstancias que nos han colocado acá, que nos han colocado acá, ¿y qué está pasando? Es que oye,
1: solo quiero saber si así son todos los salvadoreños de grandotes y medios.

0: papi, pero escuchó el fondo que dijo, pero ¿de qué te sirve? Le dijo que sea grandote, o sea,
1: sí,
0: se comprobó ahí
1: sí,
0: algo.
1: Sí,
0: la autoridad lo dice.
1: ¡Hey! Yo queriendo ocultar ese pedacito, fíjate. Pero ya, de todo modo, salió a la luz.
2: Yo le voy a responder a Néstor. Si somos de la alianza, ¡ay, qué tonde, niña! Pero si somos del CAS, ¡somos machos!
1: ¡Somos machos!
3: Hola, buenos días, Daniel. Saluditos, hermano. No sé si ya te comentaron del toquecito que se han dado ahí en el redondel de metro.
1: No.
3: Gracias al que se le ocurrió poner los conos.
1: Dígalo.
3: Los dos vehículos venían, digamos, de aquí de la Unicae y iban para el redondel del Trébol, para que me entendas. Y cuando se incorporaron, uno no dejó pasar al otro y colisionaron. Está complicado el tráfico ahí, papá.
1: Hijo, quiero ver.

Gracias, entonces hay un besito así. Ahí en el redondel de metro. ¡Aplauso! ¡Aplauso a quienes le ocurrió poner los cuernos!

0: Es que lo meritaba porque Nefta quiere saber si todos los hombres son así de grandotes.
1: Solo quiero saber si así son todos los salvadoreños de grandotes y medios.
0: ¿Ah? ¿Oh? ¿Cómo?
2: Ay, Dani, con esa canción.
3: Ya ha ganado.
2: Compláceme ahí con el bombón asesino. Dani, ya ha ganado con la canción.

0: eso que no ha visto Keikito, papi. No. ¿Qué le pareciera a él?
1: ¡Ay! Vas así, con ese bigotazo que se maneja. Es que ahí sí tiene a dónde abrazar, fíjate. O a Sander, o a Fer, allá de Carwash La Fe, el gordito. ¡No! Eso que no los ha visto. ¡Ay!

0: bonito le quedan a los lentes de ustedes. Qué bonito le quedan a los lentes, la que va en la ruta 5. De camisa beige parece, sí, ¿verdad? No estoy ciego. Ella, esa gorra está chévere, mira. Esa gorra roja, creo que es, ¿verdad? O ocre, no sé. Está chévere. Qué bárbaro, los lentes de usted. Nah, qué bárbaro.
1: ¡Ey, ey! ¡Ey, Nessa! Nefta, ¿qué pasó ahí? Nefta, ¿qué pasó, hijo? ¿Y por qué te tiras así como loca?
2: De veras que sentí mi corazón quebrándose.
1: ¿Y qué decía Nefta?

0: se tira y me dice, solo me imagino un hombre aquí encima, me dijo.
1: ¡Ey! ¡Ey, ey, Nessa! ¿Pero será que le gustan delgados o gorditos? Voy a poner la llamada, ya la busco.
2: Cuando vea bubas ese néctar, se va a quedar, ese néctar se va a quedar asombrado. Tomás y Sander le da un gran abrazo de oso.
1: Ay, que se le tire encima, Alexander Sander. Ok, Quito, pues sí. Uy, ay, cabal, fíjate. Espérame, Gerardito, dame chance. Sí, no, claro. Saludos a tu mami, Lili Cuellar. A tu mami Miriam, ahí es activa, dice, qué bárbara, señora, qué bárbara.

0: Así, así, oí. ¡Nepta! ¡Nepta! ¡Te atraparé, bandido salvadoreño! ¡Hombre grande y medio!
1: Va a creer que pensó que estaba él solo cuando vengo aquí a meterme a la cueva otra vez cantando aquella canción que dice...
0: ¡Ey, espérate!
1: ¡A meterme a la cueva otra vez!
0: ¿Cómo?
1: ¡A meterme a la cueva otra vez!

0: ya le dedicaron una canción a Nefta acá. De parte de Gerardito Umbaña, la vamos a poner.
1: Vaya Nefta, cantala pues, la canción que estabas cantando, ¿cómo es? Vení, cantala pues. Cantala, ¿cómo es?
2: Mételo papi, mételo.
1: Cantala. Ah, ya te dio pena, ya te descubrieron.
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4: La mujer que se enamora es capaz de cualquier cosa.
0: Alex, cuidado ahí, hay un poco de margarina, no te vayas a resbalar, cuidado. Sí, cuidado ahí. Sí, hombre, un gran charco ahí, cuidado. Eso es bajando, ¿verdad, Jorge? No sé si está afectando, yo creo que sí, fíjate. Es bajando, ¿verdad? Hacia el redondel de metro. Creo que está afectando el accidente que hay que nos comentaba René Larín.
5: Afirmativo, bajando hacia metro.
0: Ok, papi, creo que es el accidente, fíjate el besito.
6: Estimado amigo, complaceme con la canción que dice: como quieras, papi, rápido, lento, soy dedica tus movimientos.
0: ¿Cuál vos?
6: Estimado amigo, complaceme con la canción que dice: como quieras, papi, rápido, lento, soy dedica tus movimientos.
0: Ya te la voy a buscar, vos. Espérate. Ya te la voy a buscar, ver. Tengo que ir a pausa, 9 de la mañana, 33 minutos, esto es El Relajo, Daniel en cabina, vamos rumbo a las 12. Un bloquecito así porque Nefta lo pedía a gritos. Y vamos complaciendo hasta allá, hasta Celey. No, ¿hasta dónde voy? Así va. Hasta New York. Allá en la cueva. ¿Qué están haciendo en la cueva? Dice, ¿en serio están martillando? Sí, de verdad. Oscar, de verdad, no, en serio. Sí, están martillando. No me lo crees, pero es la verdad. La puritita verdad, están martillando en la cueva. Y es milagro. ¿Cuál milagro? ¿Cuál milagro? Si yo siempre vengo. Ayer no vine, pero por otros motivos, pues. Yo siempre estoy aquí, vos. ¿Qué pasa? Debo unas canciones ahí para Nefta, ya las voy a venir complaciendo. Debo la bombón asesino. Voy a pausa, ya vengo.

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1: Ay, esa canción me decía por ahí que va dedicada para Neftas, a los United States Quieto, voy.

0: así rapidito, porque pues sí, va.
1: Ya no pienso mantener.
0: Oye.

¡Ay, ay, ay, cosita! Ey, a partir de 10 a 12 vamos a hacer el miércoles de salsa. Hoy. ¡Ay, hombre grande y medio!

0: cuando Alex me mira, así se pone en pose. Qué coqueto. Nefta, ¿pero te está posando a vos o qué ondas?
1: Le vamos a mandar el...

7762-7897. Venimos con el miércoles de salsa. Le vamos a dar desde las 10 a las 12. Yo voy rumbo a las 12 del mediodía. Luego, hoy es miércoles, ¿verdad? Se viene DJ Leo por ahí. 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

0: venimos con el miércoles de salsa.
1: Viéndolo bien, las mujeres tienen buena música para escuchar ellas, vamos. A ver qué andan haciendo, escuchando a Bad Bunny, vos.
0: Sí, fíjate. Sí.

0: Van pidiendo, hey, Don Morris, aunque me está borrando ahí. Hey, Don Morris, ¿qué está borrando, pues? Ahí vamos bajando, hey, los del seguro, buzos ahí, ve. Ahí los que van en la ruta 5, los del seguro, van buscando la salida, por ahí, por favor. Sí, los que vienen a la unidad médica, van buscando la salida. Ah, ahí se va a bajar. Ah, vaya, vaya, vaya. Vaya, vaya, no tenga pena. Allí, allí le vamos a hacer la parada. Ahí, ahí, merito. En los cabines de allá, tranquilo. Sí, de todos modos, ni regañan ya ahí.
1: Poneme la canción aquella que dice, pues, el hombre de esos ojos negros me tiene loca. ¡Ay, no! ¡Ay, me va algo!

0: Estoy aterrado escuchando todos estos audios que mandan los salvadoreños. Un día yo le di un ride a Alex para su casa porque se descompuso su carro.
1: Ajá.
0: Ya cuando vamos llegando me dice, ahí me quedo en la parada, me dijo, no sé ni qué me quiso decir el hombre.

0: ¿Y será que ese néctar le pasa el agua? Ya y todo, pregunto porque no tengo pista ahorita. Pues sí, nos podemos hacer ahí más que amiguis.
1: Ese bombón panzoncito.
2: ¡Qué rico! ¿Te gusta que te toque la barriguita?
3: Y dijo que sí.
4: Sí, me dice Neftalí. Alex me dice, ¿y esa radio que es una radio de la comunidad gay directamente o qué es? Me dice, me encanta.
3: ¿Qué dice Don Michael? Buenos días, póngame de vez en cuando a Jenny Rivera. Uy, ya voy a ver si la cargo para mezclar. Ole, poneme, ay papacito, Cherry, qué bárbara, Cherry. Viene, Cherry, viene.

0: audio que manda esta radio. Yo pensé que era una radio
1: de normal,
0: pero ya me di cuenta que es puro de Big G's.
1: No entremos en esa dinámica, dice René.
2: Los ojos negros me tienen loca.
3: Yo voy a ver si...
4: Pero un asesino. Ay, qué lindo ese peloncito que anda en la ruta 5 y me cae en Michelle. Besito, papi. Ahí, sí. Ahí donde no hay esquina.
5: Lo voy a meter a Panteo, mejor vos.
0: Don Dani, ah, se le quiere salir la...

0: Terry.
1: Yo te hago la ola, soy gay. Que ya está la muerte y te bebé, ya tú sabes, papi, cómo va, ¿me oíste?
0: Brr, brr.
1: ¿Te asustaste? Ajá.

0: es el relajo. ¿Qué radio es? Disculpe.
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0: Es que me dio el teléfono.
3: Hola, buenos días, Daniel. ¿Cómo estamos? Ya
0: buenos
3: activo
0: días.
3: Aquí con los panas a la mano y siempre en la sintonía de la mamá de los pollitos, deseándote un feliz miércoles muy bendecido. Panes a la Magis, a la orden.
0: Panes a la Magis. Así.
4: Ay, no, con esa música mejor saludame a Diego Barriento. Papi, no te he visto, no te he saludado, pero te extraño.

0: dice por ahí, Fer? ¿Qué me dice? De Carguas la Fe, nos vamos allá.
1: ¡Ey, ey, ey, ey, hombre!
0: ¡Ey!
1: ¡Mi canción, bo!
0: ¡Ey, hombre! ¡Ey, qué deep cuál era, pues! Mira, ahí va el B. Hey. Bien marcado, llevan al pelón, chave. ¡Ey, saludos a los de la Ruta 5! ¡Ya van llegando a la Unicae! Es el relajo de la mamá de los pollitos, Radio Soda Estéreo, el 105.3, y se pregunta, ¿cómo estamos en el dial?
2: Hey, tenemos buenos días, Daniel.
0: Buenos días, Nelson.
2: Qué bonita sección, vos.
0: Sí.
2: A decirles el chamaco de que el que acaba de decir que va a ir a Panteo, que venga a decirle, aquí estoy yo y hacemos el hipopótamo los dos.
0: Hey.
2: Saludos.
0: Hey.
3: Sí, me avisan, copy, tal vez. Tal vez. Neo gay, bueno, ya estoy.
0: Qué buen ambiente, la neta. Ya necesitaba escuchar la radio, dice Lili Cuellar. Te perdés, Lili. Con esta despido este blog.

0: taller Auto Collision. ¡Ey, neta, qué va, que pegue! Y si le puede mandar para los estrenos de una vez. ¡Ey! Pues sí, va, afianzando ahí, va. Una sola vez, hola, buenos días, Dani. Oh, dice Denis, Tapicería Francis. Ya activo en Tapicería Francis. ¿Cuándo vas a venir? Que te ponga la aplicación Super. ¡Ey, tengo que ir, fíjate! Mira, se puede en la laptop. Se puede en la laptop. Super, yo puedo en mi horario de almuerzo, dice. Ey, hay que armar el cubo también, vos. El despejo. Ah, dígale a Necta que hagamos el avión sin piloto. Ay.
1: Dani, ¿cómo estamos? Te saluda Álvaro. Soy el mejor locutor.
0: Álvaro Ruiz. Saludos, papi.
2: Yo ya sé el problema de Alex. Dice Alex que cuando la mamá quedó embarazada, dice que el papá quería una hembra y la mamá quería un varón.
0: Ajá.
2: Y él, por complacer a sus dos padres, salió medio maricón.
0: ¡Ey! Se fue de sin Android. No, fíjate, no es Android, la laptop. Bueno, ahí, cuando llegue, probamos.
3: Ay, no, el de las 5 no me puede llevar a Panteos.
0: Ahí el WhatsApp.
3: Pachachándolo, ¿no? Watts. Ahí. Y después me voy con el de Panteos que me invite ahí. A un elote, loco.
0: Ah, sí, hay elotes ahí.
3: Tiene razón la Sandy en decir que soy gay, bo.
0: ¡Ey! Con eso me voy despidiendo este bloquecito. Soltala, dice. Voy. Póneme una cumbia, dice la cumbia del mago, porfa, Dani. Oh, fíjate que ya despidiendo este bloque, vengo con salsa. Vengo con 2 horas de salsa, el miércoles de salsa. Y ya me están pidiendo ahí canciones de salsa.
4: Buenos días, don Daniel.
0: Buenos días.
4: Muy buen segmento que tiene. Quiero decirle por este medio.

0: un saludo muy especial.
1: ¿Para quién?
0: Para una persona que yo estimo mucho, que
1: sí,
0: mucho.
1: Dígame.
2: ¡Ay, es que es Chris Barber! ¡Saludos, bebé!
1: ¡Ey! ¡Ey!
3: Gracias a Dios que Leo no está escuchando la radio ahorita, no porque a mí me ha regañado porque somos pareja.
1: Ay,
3: ese hombre me pega a mí, me pega a mí.
1: Ay, ¿qué?
4: Qué rico ser gay. Ay,
1: qué rico. Ya me extrañaba.
3: Ay, ay, no. Ah.

Dani, hoy en cabina mezclando en vivo. Si solo como amigos andamos. Ey, vaya a seguirme en mis redes, pues. Daniel Ortiz en Facebook. Mándeme la sola y yo la acepto. Si me quiere buscar ahí en Instagram o en TikTok, voy a buscarme como @Dani O. Dani con doble N y. Dani O 105.3. Hey, vaya a seguirme, pues.

0: Ay, ay, ay, ya no sé qué pensar, Ale. Ay.
1: Hablando de guillada, pues es milagro que no se ha conectado. ¿Qué habla? Ay, sí, sigo teniendo problemas, por eso, fíjate. Milagro que no ha conectado eso, esa, ¿no? ¿Cómo le dicen?
2: Ni que fuera gallina para andarlo siguiendo, don Dani.
0: ¡Véllame! ¡Don Morrison, vaya a seguirme! Uy, ya me perdí los audios, Gerardito. Aquí, este creo que es.
3: Ha llegado la hora de la margarina, gracias a Panes Adamagui.
4: Mire, catico.
0: La salsita, el otro bloque, me tengo que ir, dice. Sí, te la busco. Saludos a Mari, saludos.
5: Dice que Alex, su segundo nombre es Sergey Labro.
0: Ya voy a mirar, Alex. Ya voy a hacer 1,000 likes y la pongo de perfil. Se pone en duda, sí, ese es un sticker. Ya tengo una canción para pedir en salsa. Dale, mandala, mandala. Mandala, papi, mandala.
6: ¿Cómo vas a poner salsita? Compláceme ahí con Simón, el gran varón, dedicada para Nexa.
0: Ok, viene también.
5: Me pone en duda.
0: Voy a pausa. Uy, uy, uy, uy. Venimos con el miércoles de salsa.
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0: Ah, devórame otra vez. Uy, uy, uy, uy. Ey, vaya a seguirme pues, Daniel Ortiz en Facebook, en Instagram y TikTok, arroba Dani O 105.3, Dani con doble N Y, Dani O 105.3, y Daniel Ortiz en Facebook. Usted mándeme la soli. ¿Me puede poner el palo? No, a cambiar voy, fíjate. No te puedo poner el palo porque ya a cambiar voy. Vamos a pasar a salsa. Salsa, salsa.
6: Ricardo, no, ya lo devoramos los dos. De compa, nos devoramos.
0: En la ex vez. Voy a pausa, ya vengo.
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1: Con gusto, 10 de la mañana con 7 minutos, 10 con 7.
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0: mandámela, mandámela, Ubi. Caigo por ahí. Ah, ya, ya, ya, ya vi, ya vi, ya vi.
1: Este Nefta que venga en Semana Santa, papi, para llevarlo a Texas. Tal vez ahí le sacuden esos malos espíritus.
0: Ese mal pensamiento. Ese pensamiento chuco. Martín Cornejo que dice, buenos días, bro. Hey, calidad de sección, te echaste, dice. Complaceme con la canción ayer de Hansel y Raúl. Porfa, feliz día, con gusto te la pongo, papi, viene. Quiero ver qué más tengo por acá, qué más. Dice Fer por ahí, hola, buenos días a la mejor radio, a la mejor audiencia. Hola. Espero que todos estén bien, dice. Te saluda, ¿qué? La Ruta 14. Hey, la Ruta 14 de Leche saluda. Son la radio que siempre los hacen el día, son los mejores. Mi viejo, saludos a todos nuestros clientes. Complaceme con tú, con él. Viene, papi. Ruta 14, la leche saluda. Ya con todo, ahí anda Fera, ahí andan los bichos de la leche saluda, conectados con la mamá

0: Debería de ponerle una vez de suela a sol, porque ya se la van a pedir. Aquel va, aquel va.
1: ¡Ey, ey! Don Morrison, respete a nuestros oyentes, por favor, hombre.
2: La falda, lápiz, labial y un
1: ¡ey, Don Morrison!

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0: Uy, dímelo, dímelo, dímelo, Walmart, dímelo.
1: Don Dani, oh, oh. Don Dani, oh, oh. Oh, Don Dani. ¿Será que me puede poner la canción, este? Tú con él.
0: Sonando.
1: Bravo, Alejandro, papi, mátalo el arma, letra. ¿Será que ya hablaron de paz?
0: Hey, hombre, hablaron sí, de paz? Ya estuvo.
1: Así me dijo Gerardito que dijera.
0: Ya estuvo. Ya.
2: Hey, Don Dani. Y esa del Gran Simón a Don Morrison se la está dedicando, pues.
0: No, es para Nefta. Vaya, complaciendo el 2x1.

0: Oye, mi amor, mucho más que ayer, cosita.
1: Buenos días, don Simón.
2: Don Dani, póngame el baile de la sirena, don Dani. Un poquito, yo me hice
0: querer. Ey, accidente, ¿a dónde?

regó el carrito, va. Jacqueline, el carrito la regó al solo ver, ¿verdad? Si no me equivoco. Me imagino que se iba cruzando para meterse o incorporarse al otro lado, me imagino.

0: que no es peligroso eso, papi.
1: Ah, cállate vos. Ya lo vi yo también y lo mismo dije.
2: 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Que a mí con el jabón me gusta bañarme, con jabón de ropa. Un jabón de loco me gusta.
3: Dice Jacqueline, sí, aparentemente el carrito se metió, también hay otro vehículo involucrado. Ya, aquí me mandas la foto, mira. Solo que ese está más abajo, pero igual está golpeado. Una camioneta, ¿verdad, Jacqueline? Uf, pues sí, qué buen toque ese, vos.
4: Alex ya nació de lado, él jamás se endereza. Dios mío.
3: Alex. ¿Complaciendo con la de ayer? Uy,

0: Ayer complaciendo, dímelo Morrison.
1: Dile Rivete.
0: Espérame, aquí tengo otros, mira, no me los había actualizado.
1: Hey, don Dani, ¿cómo que es usted esa versión, va? Algo fellita, va. Fufufu para Tenguerecho. Dile Rivete se pone ese hombre de la India, va. No sé si le parece a usted, don Daniel Ortiz.
0: ¿Quiere escuchar ese hombre?

0: Dímelo rencoroso, dice por acá, preguntarle a ver si va a soltar al Chucho. La cualidad, tienen un perro.
1: Luego que hoy
0: la... Ah, perdón, a Lara. Ah, a Lara, te estás refiriendo, rencoroso. Gaby. No va a soltar a don Lara hoy. Pregunta, porque ahí están preguntando en el taller, pues.
2: Papi, yo no sé si ya te lo habían reportado antes, acá enfrente de la Zarzamora hay un accidente, sentido hacia Metapán. Son tres vehículos involucrados, un pickup, un carrito y una camioneta gris. En el carrito anaranjado hay una persona atrapada ahí adentro, no pueden abrir la puerta aparentemente.
0: Ok, papi. Sí, ya que me lo había reportado, fíjate. Ya vamos a hacer otro reporte, ya que me mencionas eso. Gracias.

0: Se escapó Lara, dice, porque con la cadena viene. ¡Ey, Lara! ¡Ey! ¡Ey! Así cuando amarraba un chucho bien bravo, va, de aquellos bravos. Por más que le pongas una cadena de esas gruesas que jalan trailer. Ay, de repente yo dije el chucho que anda caminando, corriendo, arrastrando la cadena. ¡Ey, vaya pausa!
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0: WhatsApp, ¿qué más? Hey, buzos, bajando acá hacia la Zarzamora. Si usted ve, viene de el redondel de metro hacia la Unicaes, porque tenemos un accidente ahí. Está del lado izquierdo. Son tres vehículos involucrados. Un pick-up que le ha pegado a un carrito tipo sedán. Y más adelante hay una camioneta. Así que pendientes con eso, porfa. Tenga mucha precaución. ¿Qué tengo acá? Hey, don Dani, no tiene nada que hacer en su casa. Dice, hey, ¿por qué, bo? Es que necesitamos que se quede todo el día, hombre. Haga el paro. Dice, hey, hombre. Fíjate, pues, mira. Acá hay dos opciones, bo. No, fíjate que... tal vez en un futuro, tal vez, depende cómo salgan las cosas, hay dos opciones. O me escuchan en la mañana y me escuchan también tarde o noche, o ya no me escuchan. Dos opciones hay. O me van a escuchar más tiempo o me van a escuchar nadota. Buenos días, lindo. Hola, terror hermoso. Hola, luna azul.
1: Hola, Dani. Buenos días.
0: Buenos
1: Espero
0: días.
1: Te encuentres bien. Gusto saludarte. ¿Podrías poner lo mío es amor, porfa? Gracias.
0: Lo mío es amor. Ya te la busco, baby. Ya te la busco.

0: tener nuestra música con Marito. No sé si va a venir Marito, si me andas escuchando vas a venir, gordo. ¡Gordo, vas a venir!
1: Pero con dedo no se cabe el sol.
0: Nefta, dímelo.
2: Dani, un saludo para toda mi raza salvadoreña. Los queremos mucho. Somos de por allá mismo, allá afuera del relajo. Saludos para todos los salvadoreños. Bendiciones. De Nepta.
0: Saludos, mi querido Nepta. Hasta la USA, allá anda con Alexander Larín trabajando, por supuesto. ¡Qué vagando! ¡No! ¡Sudando la gota gorda! ¿Quién es domesticado? ¿Cómo fue? Hola, ya vine. ¡Qué barbaridad con vos, Clara! No te comportás, hijo. Ya no tenés responsabilidad. Tengo que platicar con Gaby, fíjate, demasiado ya con vos. Ponete una de Gilberto Santa Rosa, dice. Ese link que dejé de estar hablando, dice. Que ya es un lobo domesticado. Ya domesticado. No. ¿Quién lo domesticó?

0: de Bola de Lunita por ahí. Lo mío es amor de Tony Vega.
1: Yo creo que la opción 2 es la que tiene más fuerza, papi.
0: Va que sí. Sí, la, ya tú sabes, va. Gerardito, la opción 2. La opción 2 tiene más fuerza.

0: pues.
1: Nada, va a venir.
0: No, hombre, ya vamos a ir a armar un gran desmoder ahí.
1: Va.
0: Váyase tranquilo, don Dani.
1: Va, gracias, gracias.
0: Es más, si quiere, mañana no llegue. Vamos a llegar nosotros otra vez temprano.
1: De verdad.
0: Te lo prometo, a las 5 vamos a estar ahí.
1: No, a las 6.
0: Antes de que encienda la antena, vamos nosotros a estar ya tocando ahí.
1: A las 6. A las 6. A las 5 no, a las 6. Ey, me van a dar vacaciones mañana, no vengo, entonces.

venir hoy con Leo entonces, ¿no? Sí. Hoy llega Chafik, va, dicen, sí. Chafik. ¿Y por qué han puesto Chafik, vos?

0: terminación 1503, regálame tu nombre.
1: Buenos días, don Dani. Reportando un accidente.
0: Dímelo.
1: Aquí, en la calle que va rumbo a Los Naranjos.
0: Ajá.
1: Acaban de pegar ahí un chamaco, una moto.
0: No.
1: Y ahí están a la espera de la autoridad. Entonces, como que se ve que se va a hacer un poco de tráfico, ¿no?
0: Ok.
1: Está justamente como unos 100 metros arriba de la terminal de la 55.
0: Ah, ok. Ahí, después del puentecito, me imagino.

0: terminación 1503, papi, regálame tu nombre, gordo. Tráfico en Latudo, dice, o por Latudo, perdón. Tráfico por Latudo, eso es, ya vi dónde. Uy, hay tráfico ahí también ahorita, Murillo, gracias, papi. Entonces hay tráfico también en Latudo, que me dice el terror.
1: Mira, Daniel, aquí vengo llegando de almorzar y solo a escuchar que este Neptalí haya estado en el teléfono, entonces.
0: Sí.
1: Yo aquí lo tengo trabajando, no mandando audio.
0: Sí, enviando audios ha estado. Yo aquí estoy de testigo. Y todos los oyentes, ahí he estado preguntando que acá los salvadoreños cuánto calzan. Y todos los oyentes, ahí he estado preguntando que acá los salvadoreños cuánto...

0: serio? O sea que ya está amarrado entonces.
1: Ahorita nosotros con Don Leo vamos en modo revolución. Revolucionario. Vamos a poner de entrada la caja de cartón. Para toda esa revolución de Santana.
0: Acá de cartón. Seguida de, ¿cómo se llama? A la mesa del rincón. No, hay otra voz de los tigres, no me acuerdo cuál es. De ahí alto al fuego. Welcome to the jungle. ¡Dame, qué barbaridad!
2: Don Daniel, ¿y usted cree que los pajaritos vuelan porque tienen motor en el huijuijui? No, hombre. Yo no le creería a Don Morrison que va a llegar. Hasta no ver, no creer, decía mi abuelita.
0: Fíjate que, va, yo no sé si le va a mentir a Leo, va, porque Leo lo invitó, va. Cuando yo invité a Morrison, las dos veces que lo invité, sí vino, fíjate. Y la vez que él me dijo también, mire, don Dani, le voy a llevar esto para que coma, va. Y usted, una sodita ahí, él me lo trajo. Pero no sé cómo va a quedar con Leo, ahí sí no sé. A mí ese hombre no me mintió.

0: estaba preguntando, yo también soy testigo, ahí estaba preguntando si al Tineco le apretó el jujuy.
1: Basta, tú me hacías.
2: Y me... Ya ves, Alex, ya ves.
1: 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Ahora sé que se siente en el dolor.
2: En lo que vos fuiste a almorzar, él hizo y deshizo.
1: Se sufre por amor. Soledad.
2: ¿Qué? Se enamoró porque ya no toma. No te creo. Ella es cierto.

te vi a esa a luna azul complaciendo, baby boy. Después de eso voy a pausa.

Uy, te las voy a deber porque estamos con salsa y eso es merengue, Lili. ¿Alguna de salsa ahí que tengas? Mayo Camelito. Saludos a Dani, buenos días Rosy Corpeño.

0: Flor pálida, sí, sí, es así, mira. Es así. Viene. Dani, oh, poneme sin sentimientos. Mira, y Don Bolo, fíjate que no sé si le van a habilitar una... un espacio el día jueves, parece. Pero no sé si él ya habló con el jefe. No sé, fíjate. Creo que le van a habilitar una hora para que me vengan a acompañar. Yo no quiero, porque mucho ya es de maestro, pero... no sé. Yo estoy rogando que no.
1: Mira, Daniel, cambiando así de tema, dejando de lado la homosexualidad de Neftalí, fíjate que ese tema de tomar y no tomar, yo, o sea, esta es mi opinión personal. Yo siento que yo no pudiese tener una relación con una mujer que no tome. A mí me gusta que mi mujer tome conmigo, o sea, que salgamos, que nos tomemos unos traguitos, que estemos en la misma sintonía. No sé, ¿vos qué opinas de eso? ¿Pudiese vos tener una relación con una mujer que no tome si vos tomases?
0: En el mismo relax. Fíjate que quizás no, Alex. Porque siento yo, quizás, vaya, ponerle que ella no tome, sentiría yo que se está incomodando con lo que yo estoy haciendo. No comparte lo mismo. Entonces, quizás siento yo que no, vos. No, o sea, por lo menos tiene que compartir casi lo mismo. Pues no lo mismo, pues, pero por lo menos casi lo mismo que siento que yo hago, ¿va? O ella hace también. Pero no, quizás no, fíjate. Quizás yo dejaría de tomar, quizás, fíjate, por no incomodarla. Sí, para que no sé. No, pero no le haría yo, fíjate. Realmente no. Después de eso voy a pausa.

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3: Con gusto, 11 con 11, hora de pedir un deseo, 11 de la mañana, 11 minutos.
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0: Kimbara, kimbara, kimba, kimbam, bam. Dice, mira, Carlos Campos acá, dice, hey Dani, pero sería apropiado iniciar una relación con una chava que se conoce al calor de los tragos en un bar. ¿Que eso sería duradero o práctico a largo plazo? Yo no anduviera con alguien así. No. Yo en lo personal no. Decirle a ese... Decirle que en El Salvador calzamos 44, dice. Y medimos un 80, dice Denny.
1: ¿Qué onda, mi Dani? Oh, ¿cómo estamos, mi hermano?
0: ¿Cómo estamos, gordo?
1: Hey, viejito, póngame por ahí como en el idilio de Mark Anthony y Nati Peluso, porfa.
0: ¿Cómo en el idilio, hermano? Ya te la busco. Los dos bolos de ese idilio.

0: pero ya ahí vos estarías dejando de ser vos.
1: Ajá, cabal.
0: Por eso es mejor buscar una persona que sea compatible con los gustos de uno, que estén en la misma sintonía. Yo no pudiera salir con una mujer que no beba. No me gustaría.
1: Sí, porque ya te sintieras incómodo. Ya ni quizás gusto le hallaras a lo que tomás normalmente. Cuando salís así a un

0: de Marc Anthony, va. No sé qué fin ha tenido la viejita Chuca. Hola, hola, saluditos. Hola, Mayra, saludos.
1: Porque no te no saliera de vos dejar de tomar, sino que ella te exigiera.
0: No, es que depende, mi líder. Porque, digamos, vos venís y te la querés echar y a ella no le gusta, vos lo vas a hacer. Porque quieras o no la vas a incomodar. Entonces desde ahí hasta mal. Ah, lo que dijo Alex, va. Deja de hacer lo que a vos te gusta o te parece por ella. O viceversa, también ella por él.

0: Hola, buenos días, don Dani. Fíjense que aquí le quieren mandar saludos, hombre.
1: ¿Quién?
0: Ah, don Dani. Sí, el de la radio es. ¿Y qué le quiere decir? No, dígale. No sé qué te dijo, pero hoy te mando saludos.
2: Y modernino estaba usted, ya no estaba en la radio, porque tenía, me gustó y nos fuimos a acostar.
0: ¿Se fueron a dónde? ¿Se fueron a comprar?
2: No, nos fuimos a acostar y nos hablamos.
0: Ah, fueron donde la niña Mónica, ya la entendí. No, en la radio está don Dani.
2: Ay, fue novio mío.
0: Ah, fue amigo suyo.
2: Sí, tenemos unos hijos en común.
0: Ah, tienen varios amigos en común. Vaya, ahí le mandan saludos, don Dani.
3: Bien yuca ese caso, fíjate, porque yo lo viví a carne propia con un amigo.
1: ¿El qué?
3: Que estaban casados ellos, tienen su bebé y todo, pero tomaban casi todos los días y cuando salían a tomar los fines de semana se daban riata, o se daban riata. Al final se terminaron dejando y todavía siguen problemados. El problema son los niños a veces cuando hay niños de por medio.
1: Pues sí.
3: Y con la que ando otra vez, lo mismo, toman todos los días y a saber si se dan riata, pero... A saber, quizás a veces hay personas que les gusta quizás tener parejas así.
4: Borracha, borracho, amigo, borracho.
1: ¿Sabes qué pasa? Lo que pasa es que la vida normal, vaya, lo que nosotros vivimos, por decirlo así, va. Los que no tomamos, o quizás tomamos de aquí a las 500, o una sociable, así. Pero hay unos que su vida es, hey, cada fin de semana, fum, fum, fum, irse a poner bolo, va. A poner bolo o bola con la pareja, ¿va? Entonces, para ellos, no tomar un fin de semana, para ellos es aburrido. Para ellos ya no es vida, ya estar sano. No, tiene que haber deschongue.
5: Fíjate que con el tema que estás hablando, en mi caso, a mi esposo no le gusta tomar.
1: Ajá,
5: pero no le molesta que yo lo haga, pues, o sea, a cualquier lugar que vaya, yo siempre me tomo mi parro o en la casa, y jamás le he incomodado. Y ella
1: ajá, vaya, yo tengo una pregunta a vos directamente, Rayito. Pero cuando salís, ¿es sociable o te pones hasta las chanclas? Porque una cosa es ser sociable, ya va a disfrutar unas dos, tres y tranqui, va. Ya lo otro es que ya hasta tu mujer te lleve arrastrado. Hey, de Lambi no estén hablando, dice. Hey, dejen a Lambi, por favor, hombre. ¿Qué más tengo por ahí? Dice Carlos Campos. Pero si toma y fuma, en tu caso solo toma, dice. ¿Te molestaría? Fíjate que... Y yo no es que te diga que hoy cada fin de semana así va. Cuando me dan ganas así exagerando, te digo. No es cosa de que, démosle. Los cheros, démosle con todo. No es cosa que me llame la atención como antes en mi juventud, va. Pero si fumara tampoco vos, tampoco, porque yo no fumo. Entonces, no, la verdad no. Es que es lo que dijo Alex, fíjate, vaya, él no saldría con alguien que no tomara ni fuma, que no tomara, en este caso, él no fuma, creo yo, si no me equivoco, él no fuma, pero que no tomara. Por lo mismo de que no se sentiría a gusto, pues no se sentiría cómodo. Gordo, pone, vuelve de Salvador All Star. Ya voy a ver si la cargo por ahí, gordo.
5: El problema no es tomar, don Dani, hombre. El problema es que se emborrache. Eso es todo. Y acuérdese que cada vez de que uno tiene una relación, pues para uno se conoce uno antes para detallar todo eso, ¿va? Pues sí, ¿por qué no mandar usted con alguien que no sea compatible con usted, pues? O sea, eso es bien ilógico, ¿va?
1: No, pues sí, ajá, cabal, es que el problema es ese, ¿va? Pero si te das cuenta, Morrison, hay mujeres u hombres, vamos a hacerlo de manera general, hay mujeres y hombres que no les gusta que la pareja tome ni siquiera una. Entonces, probablemente eso, lo que vos decís es cierto, ¿vale? De que no es el problema tomar, sino que emborracharse. Pero vos no sabés también esa persona que ha vivido con los papás. ponele que hay personas que no toleran ver que alguien agarre una cerveza y se le empine. Pero es porque no sabes qué han vivido en su infancia con los padres. Dice William por ahí, buenas tardes, saludos a un compañero de trabajo de Rico Pollo, se llama Eduardo. Ey, ¿dónde queda Rico Pollo vos? Yo he oído que lo estaba mencionando. Aquí andamos al millón trabajando, dice. O ¿cómo es eso de Rico Pollo? Ajá, rayo.
6: Pues fíjate que no, tampoco. O sea, tampoco en mi caso nunca me ha gustado vos perder el conocimiento ni nada. O sea, pero sí, cuando salgo me tomo, por decirte, un baldecito, va, de 6, 8 cervezas y tranquilo, pues. En mi casa, pues en mi casa me tomo un poquito más porque estoy en mi casa, ¿va? Pero tampoco te voy a decir que pierdo el conocimiento, o sea, no, tampoco, pues, entonces, quizás por ahí va la cosa también, va, porque no, y no es porque ella no quiera, simplemente a mí no me gusta tampoco terminar hasta la chancla,
1: las chancletas. Quiero ver, dice por aquí Isabel, el nombre Dani, eso es de chivo salir hasta la chancla, los dos, dice, pero sin fumar. Ey, Isa, hasta la chancleta, los dos, ¿va? ¿Quién chineando a quién? Uy, qué nublado, miro allá afuera, ¿va? Dice, quiero ver, esa, espérame, quiero ver, ey, quiero ver. Está Blanquita bailando, qué bárbara Blanquita. Yo conocí a alguien que dice, murió por acá, dice, yo conocí a alguien que la novia de él tomaba, pero después de 3 cervezas, si se descuidaba, se iba con otro. Va, fíjate, no, hombre, bo. Fíjate, pues.
7: Pero si te das cuenta,
8: la cosa es que hay que mejor fumar Mary Jane.
9: Dani, creo que me puede complacer con Malditas Redes, Me Van a Matar, dedicada para el muchacho que madrugó hoy, pues, no digo nombre, ¿va?
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1: Dame chance, Peloncha, dame chance, que debo varias por ahí. ¿Qué más tengo por acá? Hey, Dani, aquí estamos escuchando, ¿qué opinas de la relación del qué?

dice, hey Dani, aquí te estamos escuchando, dice, ¿qué opinas de la relación del Panther? Dice, y la mujer que todos los fines se les agarra la mala copa. Hey, hay que mirar, hey Bichi,

0: guitarra, contame. Ajá, es que como hay diferentes malas copas, va, hay unos que enojan con el otro, va. Hay veces que, pues sí, se dan de agalamba. Hay otros que les agarra ataque de celos. Los malas copas, a las parejas malas copas, les agarra ataque de celos. Hay otros que se discuten. Hay otros que no se hablan. Hay otros que... que digamos, por ejemplo, se empiezan a coquetear con otros también, nambe. Vaya, mira, me dice, ey, vaya, mira, me dice acá, Carlos, se empieza a besuquear con otros también, dice. Vaya, es que hay diferentes malas copas. Sí, es que hay diferentes, no, hay otro que... que pues sí, se pone a pelear, a discutir ahí. Tal mala copa sabe lo todo también. Ella te guardé mi chequi. Pues sí, no, hombre, es que te ve qué tipo de mala copa. Todos los fines de semana dar la mala copa, ¿no?
1: Por eso, don Dani, pero para eso usted tiene un noviazgo, para conocer a la persona, y usted sabe de que ella ha tenido problemas en la familia del alcoholismo y a ella no le gusta, pero a usted le gusta. Entonces usted sabe que no lo va a dejar de hacer. Mejor no se junta con esa persona, mejor se busca otra para no hacerla sufrir a ella ni sufrir usted, pues.
0: Eso sí.
1: Lo que sí le voy a asegurar, don Dani, que es una belleza salir hasta gateando uno de los locales, pa. De no ni lo, conocer a dónde vive uno.
0: Que lo traigan de Ciudad Real, me dijeron a mí, va. Ah, así
1: que
0: me
1: le
0: dijeron.
1: Le abre la puerta, porque no, uno se mete en otra casa, va, o está tocando la puerta de otra casa. Es una belleza, don Dani.
0: Se mete en la casa de la vecina, va, don Morrison. Don Morrison,
1: dígale que fufufu a ese insecto.
0: ¡Ey! ¡Ey, hombre!
2: Y hay otros que se besan con el compadre.
0: ¡Ey! ¡Vaya! ¡Vaya! Es diferente mala copa. ¡Ey, ey, Marvin! Vos no te besas con el compadre, va. ¿Va que no, va? No, Marvin, va que no.
3: Es una belleza también ir a los locales y ir a vomitar a los baños, po.
0: ¡Bácala! Vaya pausa. Voy a la última pausa de mi turno. Pues sí, vaya, Miche, es que hay diferentes malas copas. Vaya, especifiquemos qué tipo de malas copas son. Tenemos que especificar eso.
4: Qué onda, Dani? Casaca, casaca de la Miche. Tomamos ahí tranqui, tranqui.
0: ¡Ey! ¡Ey! O sea que te agarran como ablandador, mamá. Los fines de semana, el ablandador. El saco de box. No, hombre, que es diferente de mala copa. Por eso, vaya, ya oíste, va, el que besa con, el que besa a los compadres ahí. Que, un compadre, yo lo quiero. Pero también, un padre. Béseme, pues. Béseme. Vaya pausa.
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0: complaciendo así rapidito, debo un par de canciones todavía.
1: Hola, mira, yo quiero opinar sobre el tema, ¿verdad? Fíjate que yo, en mi caso, te lo voy a poner yo y mi pareja, yo soy la que tomo
0: la bola.
1: Y él no. Y él me dice, tome usted, cuídese y todo. Y él no me dice, no tome. Porque si me, él a veces me dice, va a tomar, tome con cuidado. Y todo, ¿verdad? Él nunca me dice que no tome. Y me dice, va, que tome con normalidad, ¿va? Pero no me dice, no lo haga, no, o algo así, ¿va? Y yo le dije a él que si quería una vez que tomáramos los dos, y me dijo, no, yo no lo quiero probar, y no le interesa probar el tema, y ya llevamos casi 8, casi 10 años juntos. Pero yo empecé a tomar con él, digamos, ya 3 años, digamos que estoy con él, y empecé a tomar, y la relación nos ha funcionado bien. Y también fíjate que a él no le gusta ir a los estadios, y a mí él no me prohíbe ir a los estadios. Y me dice, si va al estadio, cuídese, y todo. Y me dice, si va a tomar, no me dice que no lo haga, sino que solo que tenga cuidado. Él siempre me cuida y me va a traer y me va a dejar. Es bien chulo mi corto. Un saludo para mi corto, que lo amo mucho. Está en la en el taller de la 31.
0: Taller de la 31. Dice, nosotros repartimos pollo en los mercados y las tiendas de la misma empresa. Ándale. La empresa de pollo campestre siempre. La empresa queda en San Miguel, dice, pero en el centro de distribución queda allí por la Tudo Santa Ana. Ah, ya sé dónde. Ahí guardan los camiones, ¿verdad?
2: Y ya otro, ya algo bolos. Te quieren tomar fotos chulones, DJ.
0: Hey, Marvin. Hey, bueno, te tomas fotos chulones, ya bolos. Hey.
2: Es bonito tomar y después de tomar ahí ir a la cama y hacer chaca chaca y todo, ahí es bonito, va. Lo malo es que en alguna de esas loquencias pues siempre se arma como un acto de celo, una locura por decir así, va. Y no sé, pues se siente feo. Ya cuando comienzan los malos tragos en las personas, pues te das cuenta, después de 2 veces, si hay un problema, sabes vos que es mala copa ya, entonces ya tomar en pareja así, que sea mala copa, ya no es bueno.

Ey, mira, dice acá. Es Marvin, mira, primero es anónimo, conste. No te voy a decir el nombre. Dice acá, anónimo, dice acá. Bueno, pues al final. Dice, ey, si es ese Marvin, día del Santa Isabel, es un gran bolo. Y aparte que es domesticado y que no diga que no, dice. Y la Michelle también, ella es domesticada, la Michelle, ¿no? ¿Ah? Ah, Marvin se besa con Pericles, tío. Sí, ya le pongo la canción, la de Vía también. La canción que viene después de esa es

sea que le dicen, vení para acá. Y ahí va. Vení para acá. Ah, no vas a venir.

0: esa parte de salir gateando de los locales, viejo. Ajá. Un fin de semana, te recomiendo que no te la saltes, viejo. Esa parte es épica cuando no solo sos vos, pues, como que si es trencito, van todos para afuera del local. Ya cuando el vigilante dice que tienen que cerrar y ya toda la mano encendida quiere seguir tomando.
1: Soy una serpiente que anda. Bailando lento, bailando suavecito lento. De repente. Renecito Larín, entremos en esa dinámica. La verdad, pues sí.
2: Papi, ¿sí? ¿Será que también a mí me pudiera dejar? Me pudiera traer. Yo también me voy a cuidar, corto. No me desprecies.
3: Como Don Morrison, digo, también es una belleza ir, va. Y así como usted dice que salen, va. Ir.
1: ¿A dónde?
3: Y tomar un montón de fotos para un montón de stickers. Maravillosamente yuppies.
1: Hey, saludo ahí a taller, el taller del Panther, el taller de Marvin. Rastastas, así lo agarran, rastastas, vení para acá. ¿Qué dice Mayra?
4: Hola, fíjate de que yo tengo una vecina que ella sí toma. Uf, toma de las días de veras. No hay día sábado que no se ponga y entra la semana también se pone una.
1: Mira, tenés la radio a todo volumen, va.
4: De las vergunas. Y fíjate de que se consiguió un señor, porque ya tiene como 50 años. Ajá. Se consiguió un viejito, un señor, y pues el señor no tomaba. Pues te puedo contar de que ella lo hizo bolo, porque el señor, como ella no tomaba, ella no salía, pues ya empezaban los problemas, pues el señor mejor buscó tomar. Hoy se ponen los dos una de las buenas y juntos. Pero yo digo que cuando uno quiere y quiere que la otra persona cambie, pues creo que no es así, ¿verdad? No sé.
1: Ah, cabal. ¡Ey, la vecina de Mayra! ¡Ey, es Maitra! ¡Usted es bola! ¡Qué bárbara! Esta canción me dijeron que es para Marvin y para Michelle. Ahí la persona no.

0: Ey, don Morrison, apúrese pues, que Leo ya está aquí. Apúrese pues.
1: Ya se la sabe, porque como a usted ya le prohibieron el alcohol. ¡Oh!

0: es que no, ya pasa, o sea, ya pasé esa etapa, güey. Ya de uff. Ah, ya no.
1: Hay algunos que son necios, madre, les está diciendo que no, que no, que no. Que echarle llaves para que no salgan, pa. Así como aquel día. De aquella fiesta de la 20. Que tocó que echarle llave allí. También están aquellos para que cuando ya están bien ebrios, ven todo bien rico, ricote, ven todo. Pero al día siguiente cuando despiertan, a la par tienen un gran rifle.
0: Le salió con premio.
2: Qué onda, Dani? Simón, Simón, la Michelle ya está domesticada, domesticada. Y mira, es de llevar a la Erika ahí a los doble abu, peligroso.
0: ¡Ah! ¡También, no! ¡Ey, se está volviendo virus ese volado!
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0: caer. ¡Uy, ya me exhibiste! Dice Mayra.
3: ¡Qué trampa!
0: ¡Ey, la vecina de Mayra es una gran bola!
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0: Y para Lara también es la canción, dice.
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0: Ah, pues si hay vacil con esos maestros, dice la Lili. Lili Cuellar, si hay vacil.
4: Para la final que perdió el FAS con Jocoro, creo yo, con Limeño. Bueno, no sé con quién perdió la final, pero que nos ganaron la copa. Este que nos fuimos para el tabú con mi mujer, pues, con la Sandy. Pusimos una gran loquera. No, vi aquella, voy ahí por el cuartel, iba caminando descalza, ya, porque no aguantaba. Ni caminar así con zapatos, ni caminar así sin zapatos. Viera que ya me reía. Y ya una vez bien bolo, le bailé a la Sandy y le hice el helicóptero.
0: El helicóptero.
4: Chulón, le bailé.
0: ¡Ey! ¡Ey!
5: Ahorita voy, don Dani. Ahorita voy a encender el troncomóvil.
0: Apure, pues, hombre.
5: Ochoa.
0: Sí, ya. Para ese link, es también dice... Ey, una señora lo domina. Bueno, así dice meme. También lo domina la maestra, ¿no? Qué bárbaro, no, me bicho. Domina la señora, ¿no?

0: si lo peor que con ella tiene una relación con la señora. Mira, pero ¿cuántos años tiene la señora?
1: A mí me importa un...
0: Pregunto, pues, porque... Pues sí, no sabemos si es la mamá, la tía o la abuela. ¡Ey, hombre! ¡Ay, dejen al bicho!
2: Está peligroso.
0: Ya está DJ Leo por acá para seguir o arrancar la tarde sola, mejor dicho. Así vamos finalizando el turno del relajo.

0: dímelo, mi líder.
1: Señores, buzos, porque aquí sobre el bypass bajando de la zona se dieron un pochotazo bueno antes de dar el retorno aquí por Ferco.
0: Por Ferco, pero ese es otro. Esa parte es diferente del de la Zarzamora. Hey, saludos para los domesticados entonces.
1: Sí, hombre, pues la gran puchica.
0: Hey, saludos para los domesticados.

0: Estéreo. 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
1: Para el terror, dice. ¡Ay, terror, babe!
2: Dani, oye, ¿y usted domesticado?
1: No, yo todo tranqui.
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1: ¿A qué hora vas a venir?
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1: No, pero quiero ver, espérame. No, tal vez paso en la tarde, gordo. No, en la tarde, gordo, dale, tranquilo. Igual tengo que ir a traer los cheles.
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1: Al colegio, ahorita.

0: Gracias por haberme acompañado de tempranito. Esto ha sido el relajo de la mamá de los pollitos. Dani, yo te subo acompañando. Recordá 7762-7897. Síguese reportando que se viene la tarde soda.
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0: Primeramente Dios, nos escuchamos el día de mañana. Ya mañana juevesito de amigos. Dice por acá Moonray, ¿quién más de los Thundercats va a estar en cabina? Por ahí viene Don Moonray ya. Hola, buenas tardes, bendiciones. Dani, es muy contradictorio porque yo nunca he tomado, dice. Y solo cheras que sí les gusta tomar, mucho tengo y siempre hay ambiente. Sí, es que a veces así haces el ambiente, pues. Y a veces te acoplas a quienes toman, pues, te acoplas con tu quesodita, tu fresquito. Que te vaya muy bien, Dani. Bendiciones siempre. Gracias, Caro.
2: La otra que va a estar en cabina es Leonora. Monra y Leonora.
0: Me despido, people. Pórtense bien. Sígase reportando. Si no tiene el número, anótelo. 7762-7897. Salud, Lili Cuellar. Salud, Dani. Dice salud, Lili.
3: Ahorita Don Morrison lijando las tabas, bien rico le hacía.
0: Lijando la tabla.

saludarme a Javier Antonio y a Ashley Patricia, mi bebé, dice. Y saludos para Javier Antonio. Y saludos para Ashley Patricia. Los babies de DJ Ricky. Qué bonito. Saludos, Javi. Saludos, Ashley. ¿Cuál es el número de la radio para escribirles? Sí, con gusto. Gerardito, tome nota. 7762-7897. Gerardito, me lava yunco. Anótelo y me escribe, por favor. Me marcho, people. Salud, pórtense bien.

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0: Bendice alma mía al Señor y bendiga todo mi ser su santo nombre. Bendice alma mía Jehová y no olvides ninguno de sus beneficios. Él es quien perdona todas mis iniquidades, el que sana todas mis dolencias, el que rescata del hoyo mi vida, el que me corona de favores y de misericordias, el que sacia de bien mi boca, de modo que me rejuvenezca como el águila. Muy buenos días, El Salvador, pueblo amado por nuestro Dios, tierra de justos, de benditos. Gracias, Señor, por este nuevo día donde tus misericordias son nuevas, donde podemos adorarte y alabarte libremente. Gracias por El Salvador, tierra bendita de multiplicación y de bendición, Señor. Gracias por estas semillas sembradas en justicia, que son las oraciones, y que tú multiplicas al 100 por 1. Gracias por este cielo bendito de milagros. Gracias, Señor, porque podemos vivir confiados, porque tú reinas en El Salvador. Gracias por nuestro presidente, lo bendecimos. Bendecimos su familia, bendecimos su gobierno. Te pedimos que lo guíes en integridad y en tu luz. Tu palabra es tu luz. Gracias, Señor, por este nuevo día donde nos encontramos contigo con bendiciones hasta que sobreabunden. En el nombre de Jesús, muy buenos días a todos.
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2: 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Estos son tres datos importantes del Mundial de Fútbol 2026. 1. Sorprendentemente, ninguno de los estadios utilizados en el Mundial de 1994 en Estados Unidos se utilizará en el Mundial 2026. 2. La ampliación a 48 equipos permitirá la participación de selecciones debutantes, incluyendo representantes de África, Asia, Oceanía y CONCACAF. 3. El SoFi Stadium en Los Ángeles es una de las sedes para el Mundial y es considerado el estadio más caro del mundo. Cuenta con un techo de vidrio, una pantalla gigante que recorre todas las tribunas y, claro, lo último en tecnología. Costó 5 mil millones de dólares. Fue inaugurado en septiembre de 2020. 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

Muy buenas tardes, señores. ¿Qué tal? Comenzamos miércoles, cintura, semana, qué rico, en serio. Algo me acordó de ella. No sé por qué. Me dio un olorazo, sí. Hola, ¿qué pasó, gordito? ¿Por qué estás triste? Vaya, contame, vaya. ¿Qué tenés?

0: SB.
1: ¿Por qué esa carita, pues? A ver, cuénteme.

0: No me gusta que te enamores de Peloncho. Me siento bien enojado, me siento ahorita con vos, Leo. Mucho te enamores de ese hombre.
1: Vaya, yo tengo la culpa. O sea que yo tengo la culpa. A ver, contame por qué. Vuelve ingrata, dice que... ¿Por qué? ¿Por qué crees que vuelva?

0: Buenas tardes, mi estimado, mi líder. ¿Cómo te pelean? Dice, ¿qué te tendrá? Ah, no sé, averígüelo usted si quiere, mi amor. ¿Qué pasó? A ver.
1: Leo, yo que te deseo amor y para que ponga más celoso esa tóxica, mira. Ponete la canción y te la dedico a ti. Y aparte de eso, te mando 1,000,000 de besos. En todo tu cuerpo.
0: Mejor esa, la de 1,000,000 de rosas, vaya. Es mejor que la que vos estás pidiendo. Digo yo. Pues sí, mi líder, ¿qué onda entonces? No llore, mi terror, no llore, ya va a volver. Embarazada de otro, pero...

0: Ay, no, me pone nervioso.
1: No sea así, mi líder.
0: Nosotros somos machos, vaya. Pero tan a sola.
1: Aprovecho para usted que está de, ya almorzando a esta hora ya del mediodía. 12:20, ¿qué tal, cómo le va? Saludito para la gente que está laborando. Y para los que todavía están haciendo ahí, los suizos que no quieren trabajar. Con cuidado, muñeco. Pórtese bien. Va, ¿no le va a andar silbando aquella, oiga? Ya me di cuenta.

Señoras y señores, ¿qué tal? ¿Cómo están? ¿Qué me cuentan? ¿Qué están haciendo a esta hora del mediodía? Yo quiero saber nada más por curiosidad. Mi estimado Uber, ¿tiene con qué anda?

0: No, hombre, por favor, y para las personas que andan en motocicleta, por favor, hombre, denle chance a las personas que andan en vehículo, no se le queden muy pegados, peligroso, vaya.
1: Un carrito de eso, conseguí también a Leo. Chiquirín.
0: No, hombre, viejo, no cabe ni el controlador ahí. Imagínate que meta las cinco bichas que dicen con las que ando. No va a caber. Buenas tardes, bendiciones, mi platónico hermoso. Tengo una botella por ahí de tequila. El santo, si la quiere, con gusto se la doy. Sí, con gusto. Dígame dónde voy a traerla, por favor. ¡Vaya terror que salió! Gracias. No me vaya a dar paja también, oiga. Hola, buenas tardes, soy Leo. Me dijo un pajarito por ahí que viviste un tiempo allá en la colonia de la Reina. ¿O te habrán confundido? Molina, yo vivo en la San Juan, viejo. No vivo en la Reina. Ah, usted dígame. Hacemos tiempo para ir atrás de eso. Pues tío, vamos.

Sí, claro, yo en San Juan vivo. Lo que pasa es, para toda mi gente, yo les voy a comentar algo. Tengo la peculiaridad de que yo no salgo de mi casa cuando llego a la casa. O sea, cuando yo llego a mi colonia de vida, no salgo de mi casa. No, no salgo. No me gusta. De hecho, no conozco ni a la gente de mi colonia. Tengo más de 22 años de vivir ahí. Imagínense.

No soy un lobo domesticado, soy un bolo domesticado, es otra cosa. No, fíjate que no es por eso, simple y sencillamente porque muchas veces... Le voy a comentar esto. Muchas veces juntarse en la calle con otra persona es chévere y toda la onda. Pero las malas experiencias, muñeco. Nunca, ¿cómo se llama?, me ha pegado un policía, nunca he tenido ningún altercado con nadie. Pero he visto que hay gente que sí. Entonces, para ahorrarme ese tipo de cosas, mejor en casita, vea.

0: Yo de aquí salgo a las 4:30 y dice, pero... De 5 a 9. ¿Cómo sigue entonces?
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0: Entonces.
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0: Pa, me está dando. ¿Te quieres que me vaya a dormir ahí entonces o qué?
2: O sea que vivimos cerca. A ver cuándo nos vemos. Y nos damos un beso.
0: No, yo por un beso no salgo. Ya a mis años ya no salgo por un beso. Ni por agarrarle la mano a alguien. No, me tiene que ser por algo interesante, vos. Unos 300 pesos y pues sí, ahí sí.

0: Mauricio, no me va a regañar, por favor.
1: Hey, don Leo, ¿y dónde es la San Juan? No fue allá donde lo fui, donde fui a visitarle una vez. Por ahí arriba, en la San Juan, no se va. Hey, ¿se acuerda el día que íbamos bien happy, very nice, beautiful home? Íbamos bien, very nice nosotros. Oh, chica, vaya menos nos damos en la nariz con aquel carrito. ¿Se acuerda, don Leo?
0: Sí.
1: Experiencia, va, chulada. ¿Sabes qué? Ese es otro nivel, don Leo.
0: No, y lo yuca era de que fue enfrente prácticamente de la 25, ¿no? De Mario Calvo, man. No, ahí es la Vilés, muñeco. La colonia San Juan está allá por... antes de llegar a Ciudad Real.

0: rico, mira, pero antes era bien agrandado usted.
1: No, no, para nada. No, lo que pasa es que yo no hablo con personas. O sea, o hay veces que me dicen, mira, yo te di, ya no concentrado en lo mío, man.

0: O si no te dicen, yo a usted lo conocía. Ajá, igual que aquel día o que el domingo. Igual que el domingo pasó ahorita. No, si yo te lo conozco, que te da que.
1: ¿Cómo que le crees a ese Peloncha? Mentiroso. Y ahí lo ve en la calle a uno y ni le para balón también.
0: Sí,
1: si
0: sí.
1: A mí pasar me deja a veces.
0: Tienes razón.
1: Es mentiroso. ¿Cómo te va a conocer, el baboso?
0: Tienes razón, porque la vez pasada en el ex San José lo vi. Y solo se me quedó viendo bien.

0: Solo las orejas le resaltan así en lo oscuro del microbús.
1: ¿Con qué murciélago? No, hombre, qué barbaridad con esto, bro. Sí, dice cabal, sí, tiene razón. Es que como el domingo no hay otro día así, bro. No puede igualarse un día así.
0: Bueno, y hablando de la Trepo, este Pelonche es bien querido ahí por la comunidad de donde entra el microbús allá de Santa Leonor para adentro.
1: ¿En serio?
0: Ese microbús de la 3.
1: Ah, ya.
0: Ya, Pelonche lo quieren bastante allá.
1: Ah, no fregues.
0: Fíjate que hay una historia que cuentan por ahí, va, de que la Peloncha, no sé si vos conoces a un muchacho con capacidades especiales, que de hecho está haciendo un evento en el Elegante, va, para él. Este chamaquito trabaja ahí en la alcaldía.
1: Ajá.
0: Y la Peloncha, cuando le agarraba la tarde, el cipote lo esperaba.
1: ¿En serio?
0: Lo esperaba, lo chineaba, lo subía al bus y todavía en el campero lo le daba ray todavía así chineadito para abajo.
1: Ajá.
0: Con él. Cosa que no cualquier motorista lo va a hacer, va.
1: Sí, sí,
0: son razón. Cosas de admirar, pues.
1: Cabal.
0: Dale, vos la Peloncha lo oís ahí, todo relajo, va. Así. No, pero chulada, man. Esas cosas sí, no cualquiera las hace, loco.
1: Toda una persona.
0: Es de admirar a la Peloncha en eso.
1: Toda una persona ejemplar, entonces. Va, chivo. Bueno, ya regresamos. Vamos a la pausa.
2: Atención.
1: Pues seguimos.
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2: Con gusto, 12:34.
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2: 12:35.
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0: saludito a mi estimado Roger Mendoza desde Canadá. ¿Qué tal? ¿Cómo estamos? Desde tu taller Moby Drill de Quebec, Canadá. Ah, vaya. Andamos con todos los poderes, muñeco. Pasó, Ignacio. ¿Qué hay de bueno, mi estimado Ignacio?
1: Sí, mi Leo, Dan, saludos, bendiciones, papá, tu chulo.
0: Es bello.
1: ¿Qué onda? ¿Cómo estamos? Feliz tarde. No sé a qué hora ya. Te voy de aquí de New York.
0: Es bello.
1: Mira,
0: dime.
1: Te voy a contar una historia que me pasó estos días. Estos días, este fin de semana, me fui a una, tú sabes, hay una barra, todo eso. Y había una muchacha, pues sí. Siempre llega ahí, ya hace tiempo que lo he visto ahí, sí, siempre.
0: Ajá.
1: Y estos días, pues le hablé, pues platicamos y le invité una, tú sabes, le invité una.
0: Buenas, el
1: audio. Y platicamos y todo eso, y. Ya que le digo, y la muchacha se ve bien, tiene todo, tiene buena herramienta, o sea, sí, se ve bien. Bien, tú sabes.
0: Sí, sí.
1: Y ya que le digo, pues. Ya que le digo, ya va un poco ya con. Ya un poco tomado, pues ya le digo, ¿sí? ¿Cuánto? Por, tú sabes, ¿no? Ya me digo, ¿tanto eso? Pues le digo, ¿tú dónde? Pues sí. Vamos a mi casa. Yo, pues, sí, me llevó a su casa, pues ya estamos ahí, pues. Ya todo listo, ¿entiendes?
0: Uh-huh.
1: Ya todo bien listo para la acción, todo eso. ¿Y qué crees que me sale? Una sorpresa ahí.
0: Ay, no creo.
1: Me sale una sorpresa ahí que. Pero no creo. No sé si la muchacha ella misma lo puso, no sé.
0: Híjole.
1: Mira. Bajó todo abajo, mira. ¿Y qué crees que le encontré ahí? Encontré un, tú sabes, un rifle.
0: ¡Madre mía!
1: Encontré un rifle ahí, un garrote, como lo llamas.
0: ¡Un travesaño!
1: No, digo, yo la pagué a la muchacha, digo, yo ya la pagué, pues ya.
0: ¡Muchacha!
1: ¿Ahora qué hago? ¿Ahora qué hago? Pues ya, me dice, bueno, tengo un pagar, entonces, ¿qué?
0: Ajá.
1: Vamos a hacer algo aquí nomás, ¿o qué? Digo. Ah, pues que me ponga la muchacha así de reversa, pues ya.
0: Ni modo.
1: Mira, es una frase de esta tarde, es una historia. ¿Qué crees en ese caso? Lo tengo que hacerlo por de reversa.
0: Ni modo.
1: Sí, ya pues, la muchacha, pues puede ser, ¿no?
0: La muchacha, sí.
1: No sé por qué. La muchacha sí es mujer, más que tiene. Anda así con armas también. ¿Qué opinas tú de eso? Y los oyentes también, ¿qué opinan de ese caso?
0: ¡Ey, vaya de
1: a ver,
0: consejo!
1: ¿Qué opiniones de aquí?
0: Es murciana, es marciana. Es mujer con macana, veo. No, me encontré un travesaño de. Saludito, mi estimado Ignacio.

0: Saludito a DJ Leo, excelente musicón. Ah, vaya, ya ve. ¿Qué pasó, papucho?
1: Sí, es cierto, el pelón, es cierto lo que dice ahí el amigo. Al pelón yo lo conozco desde que andaba en la 3, yo andaba en la 4. Pero sí, el chamaco, el pelón es persona. A este lo iban a sacar allí, aquel día haciendo publicidad al maestro de la 51, solo porque manejaba bien. Pero no se echa lomo.
0: ¿En serio?
1: A una gente con discapacidad, el viejito.
0: Sí, me imagino.
1: Y el pelón sí ya lo echa lomo. Va, pelón. Cito, ahí donde no pega el sol, pelón.
0: No, buena onda de peloncha. De hecho, ¿cómo se llama? Empezando aquí en la radio. El loco en buena onda me trajo hasta almuerzo, man. Se lo agradezco mucho, igual a mi líder de que ha venido por aquí. Ey, loco, aquí te traigo, wey. No, me chulada. Igual otro que es así, este loco el terror. Ahí lo ven todo comido las cucas, wey. Buena onda, cipote. Gracias entonces, Carolina, así quedamos entonces, ¿eh? ¿Qué pasó, Pelocha?
2: Claro, andaba en Morrison. También allá, Morrison lo miraba allá por la Carbonera. Allá bajito el Copinol. Allá
0: ¿en serio?
2: Miraba yo a Morrison.
0: Híjole.
2: Cerrame ahí.
0: Cerra el puerto.
3: Cabal, cabal. Yo cuando he llegado ahí a la radio me he llevado comida, fíjese, don Leo, también.
0: Vaya, mire, imagínese, vaya. ¿Te han llevado comida también? Solo ahora que voy a llevar de 12 a 5, hoy no me traen nada, bien. Ya me dijo a mi estimado ahí, Marito, de que no va a poder venir. ¡Ni modo! Ay, hay que hacerle todo el mundo.

0: habían llevado comida a Morrison.
1: Ah, también tiene eco.
0: Llevaron guaro y en vez de dejarlo ahí porque era para los radio escucha, lo van a rifar, él se lo llevó. Se lo robó, pues en pocas palabras. Se lo robó. Es que sí, si te llega a ir a visitar, no te has cuidado por allí. No vaya a agarrar la espada y se la vaya a querer llevar.
2: No, me viejo, yo con Morrison tengo una amistad de años. De años, de años. Ah, mentira, de Morrison.
3: A todos los que tienen moto y andan su escape ruidoso y que le hacen clac, clac, clac, fu, fu, fu.
2: Gracias a Dios, mi moto, viejo, anda escape original. Le da como que es licuadora ninja, pero ni modo.
4: Negativo con ese comentario. El comentario es incorrecto.
2: Yo sé, yo sé.
4: Don Dani se premió él solo. Bueno, o premió a alguien que estaba en su familia. Entonces, él decidió que nos iba a regalar bebida y nosotros bravos también, pues porque nosotros obligados nos hicieron a probar ese volado que estaban dando bien feos, viven amargo. O fue en Navidad, hombre, donde había ese volado.
2: No, igual, o sea, como son cosas que ustedes... ¿no? Por lo menos a mí, por lo menos mañana me dijeron que me iban a regalar mi botellita. Eso era de ustedes. O sea, ¿qué voy a hacer ahí?

0: Por eso te amo, Leo, porque sos original y así me gusta, así me gusta.
1: Pues sí, otro igual de feo que ellos no van a encontrar en ningún lado, yo.

0: solo volados parados está poniendo, va don Leo. La canción es buenísima, hombre.
1: Buenísima.
0: De Dr. Alban. Ay, déjela, don Leo. Oye, déjela, no, hombre. Música de, va, te sabe, de nuestros tiempos, don Leo.
1: Claro.

0: decidere ce lo porta.
1: Sì.
0: Se compra.
1: Sì. Sì.
0: Don Leo non mi inviterà un traghetto, ma non ha descanso.
1: Va. Diavolo. Diavolo. Put me on. No, sí, ya quedamos, ya quedamos. Ahí me están preguntando Pedro Elías, bueno, y Don Morrison, que no iba a llegar. Y no, aquí está, pues. ¿No le está escuchando usted? Sí, le está mandando audio y toda la onda, pero por joder. Ya que aquí la par lo tengo. ¿Quién le va a traer esta música? ¿Y no Morrison, pues?

0: Saludito, mi estimado Jorge Andana, a la 51 de Santa Ana Norte, ¿qué tal?
1: Con todo activo ahí en el 105.3 de la estéreo.

0: Sí. No puede tomarle foto a Morrison porque tampoco, mala onda, o sea, no lo puedo exhibir así como anda. Saludito a mi estimado gordito de Zona Moto, ahí está con todos los poderes, mi estimado Carlos. Carlos, ahí me guardas por favor un flasher de vías, porfa. Te lo voy a pasar recogiendo. Tipo 5:30. Y ya tú sabes, va. La respectiva, saludos, Katy Scarlett. ¿Qué tal? ¿Cómo estamos? ¿Qué de bueno?
1: Fíjese de que te voy a ser realista. Yo no sé cómo se llama esa canción, pero yo quiero una que dice fiesta. ¿Cómo yo?
0: Vamos a ver si le damos la velocidad, muñeco. Morrison, ¿puedes vos?

0: Hey, saluditos, Ivette, ¿qué tal? ¿Cómo estamos? ¿Qué me cuentas? ¿Qué hay de bueno? Vamos a decir, este cuerpecito. Uy. Pues sí, mi estimado.
1: Dani, ¿nos puedes conversar algo ahí de todo posible que nos pasó estos días? Te digo, sí. No tengo que. De historia mía estos días, me pasó algo así. Es un. No sé, también me quedé así. Tengo que darlo así, tú sabes, de reverso. ¿No puedes conversar algo de. Hay algo de rock? Así como de rock baladas inglesas por ahí.
0: Ah, sí, hombre.
1: Así para dejarme un rato.
0: Ah, está bueno.
1: Ponte algo de rock en.
0: Ahí vamos a ponerte todo.
1: Rock en inglés clásico.
0: Claro, claro.
1: Baladas inglesas.
0: Con gusto.
1: Ya tú sabes.
0: Ya tú sabes. Estamos, Ignacio. Hey, bro, dice el otro día y de esos de sorpresa que salen. Le digo, no dijo que iba a llegar. Buenas tardes. Aquí está Morrison, aquí está. Morrison,

0: Llego, no creen. No llego, no creen. Y entonces, ay, Dios, vamos. Esto, vamos.
1: A ver qué quieren. A ver, a ver.

0: Solo hoy temprano tenía Katy Palacio de que apareció por ahí. Ya vi.
1: Tarde, el día y Leo,
0: ¿qué pasó, Chepe?
1: Ahí, ¿me puedes poner una canción?
0: Ajá, dígame.
1: ¿Alguna canción que me haga recordar los 90, 80, 70?
0: Ah, sí, ve.
1: Por ahí. También me puede, me ayude a poner una cancioncita ahí. Quiero mandarle saludos a también a Morrison, un gran amigo, de hace tiempo, que le decían Estrella Verde, fíjese, Estrella Verde.
0: Hasta bueno, don Chepe, ya sabe. Ochentas. Saludito para don Chepe, que le gustan estas canciones así, vaya.

No crea, no crea. Aquí no solo mezclamos reggaetón, vaya. No, ya que se le quite la maña. Hay que poner de todo, vaya.

0: Imagínate vos estar una, con una estudiosa ahí, ¿va? A la orilla de la playa, escuchando esas canciones. Ajá, tírese un facto, pues.
1: ¿Qué le están diciendo a Leo que no alcancé a oír yo? ¿Qué le dijeron? ¿Le dijeron algo de mí?
0: No. Está cambiando, dice Nathan, dice. Ey, no, menos sea así, tetas caídas, dice aquí. Sí, ¿por qué? Saludito a la gente que se va conectando.
1: Ay, mire qué belleza, música, don Leo.
0: Claro, ¿y quién la está poniendo, boludo?

0: Claro, claro, Yanira, la isla bonita, buenísima, de Madonna. Ah, ya vamos a poner Roxette. Buenísima también. Dímelo, dímelo.
1: Todo el día que yo llegue a la radio, no nos va a oír nadie porque la música que yo voy a poner no les va a gustar, va. Ya van a ir como yo lo reguenchón y va, usted ya sabe de cuál música va. De la misma de siempre. Por eso, de Bravo, póngase self-control de una vez.
0: Fuera bueno, pero después de la pausa ya regreso.
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1: Pues sí, entonces, ¿en qué estábamos, pa? SB. ¿En qué estábamos? A ver. Por ahí me estaba diciendo mi estimado. Hola, Leo, quiero decir algo. Pero que sea anónimo, dice. No digas mi nombre, porfa. Y el domingo a la madrugada hice algo similar a lo que dice Ignacio. A lo que contó, dice, me topé con una disque mujer. No sé si es mujer o trans, dice él, a la vez. Pero andaba bien bolo, dice. No sé qué dice la verdad. Adjunto pruebas, dice, ¿qué piensas? Dice, ¿vos hombre o mujer? Mira, por el tamaño de las patas, yo creo que es extraterrestre, ojo. ¡Qué patota, bo! ¡Hey, saludito, Jennifer! Mi estimada Mónica Santamaría, ¿qué tal? ¿Cómo estamos, muñeca preciosa? ¡Vamos con pasión, mi estimado Morrison! Estas canciones también suenan allá donde uno va a ver a las chicas malas, ¿va? A las que dicen que son cariñosas pero le roban el dinero a uno. No sé, ¿va? Yo digo. Ah, ¿qué pasó? ¿Por qué? Ah, todo bien, qué bueno. Ya se viene, ¿eh?

0: porque te da risa, prima. A ver, decime, decime, prima. ¿Por qué te da risa? ¿Qué pasó, muñeco?
1: Unas calles aquí en Chalchuapa, sin ofender a nadie, pero que fea, po.
0: Ah, ¿sí?
1: No le voy a decir a nadie ni a los de Chalchuapa, pero que fea calle.
0: No, Dubái se llama ahí, po. Ahí es Dubái. Saludito para la gente que ha ido ahí a Dubai City. La mayoría los conoce como Santana Oeste. No, hombre. O sea, sin temas de ofender ni nada. O sea, a la gente sensible. Pero en realidad, o sea, a quien se le pone en las aceras poner grama sintética azul, vio. Saludito, papito. Las cosas que cuentan hoy, que aquí la gente, ay Dios.

0: ¡Os hago papucho!
1: Ajá, ceras. Un viaje de 4 kilómetros, brother, no es paja. Vi bien 4 kilómetros, me llevé casi 25 minutos solo en calle fea. ¡Jue madre!
2: Vamos a comprar un helicóptero mejor.

Chulada de música, muñeco. Ponete esa, me decía aquel. Ah, sí, espérate, ya la voy a poner. Lo que pasa es que esa está bien alta, viejo. Ya la voy a poner, ya la voy a poner. Saluditos a Emily, ¿qué tal? Comenzamos. ¿Qué bueno? Saluditos para la gente que se va conectando a través de TikTok. Ahí me pueden encontrar como Leonel Umaña. Excelente, excelente. Aquí aguantando frío.

Gracias, viejo, gracias. Gracias ahí, ¿eh? Ahí, como saben, el estado de la radio le puse, ¿eh? Ahí mándenme los tipos de compañeros que usted se encuentre en su trabajo. Mándeme, o sea, los tipos de compañeros que usted conoce en su trabajo, ¿eh? Pero sin miedo, mándelo ahí. Saluditos a tía Ana, ¿qué tal? ¿Cómo estamos? Saluditos a la gente que radica en el extranjero. Esperando la remesa, estamos todavía. Son mentiras, son mentiras. La nubia. De... El chambroso, el dormilón y el quejista. ¡Ay! Siéntate. De... Sentado estoy. El que siempre anda de goma, ¿cómo se llama? Ah, Leo le dicen. El chambroso que todo le cuenta al jefe, dice. A la parte de quedar bien. Ah, saludito. Ya sí, gracias ahí por quererme. ¿Cuál seré yo? De... Vos sos la bicha bicho, me. Mira, en todo trabajo tiene que haber un influencer, vaya. El que se la pica de influencer. El que se la pica de guapo. El bolo. El sapo. El mil apodos también. El que sí sabe trabajar, pero todos lo tienen de menos. ¿Qué más? ¿Qué más? El que tiene privilegios con el jefe, dice. O el gerente, ¿cómo se llama? Ah, no. Ese posiblemente sea. Ah, ya tú sabes. Si es mujer, es por algo. Pero si es hombre. Ah, no. Yo soy el bolo, dice Eduardo. Ah, vaya. El sapo, el farol y la cámara. Caballo.

0: ¿Qué pasó, mamor?
1: Se ve chonga allá aquí en Ciudad Real,
0: bo. Sigo. Están aperturando otro carril extra.

0: El compañero está de Manzanilla. Me acuerdo, ¿cómo es esa banda? Decime. Se me olvidó, men. Tenemos al DJ también, dice, el que pasa poniendo miente. Ah, vaya. Yeah. El que se la pica de jefe también, ¿va? Cuando no está el dueño. Ah, también tenemos a la gente que opina, pero sin saber nada. Estamos en época de los 80, pues sí. Ah, el té de manzanilla dice, no hace nada, pero cae bien, ¿no? También el compañero mañoso, ¿no? ¿Se acuerdan el compañero que le comía la comida a ustedes?
1: Bárbaro, don Leo, ya le va a sacar los ojos aquí, el hombre. No seas así, don Leo. Chulada de música, don Leo. Don Leo, no es vaya, hombre. Amanezca ahí, porfa.
0: Hasta las 5 voy, hasta las 5 voy, muñeco. Esta es la pleitista, cabal. La May es la pleitista, en serio.
2: Y en los 80 andaba colgado de mi tata, que andaba él luchando contra la delincuencia.
0: En el columpio andaba, viejo. Poneme una del Billy, esa la voy a poner, muñeco, tranquilo, relájese. La que pega botellazos. El sin nombre, pero está bueno. Ah, vaya. Sí, ya me dijeron ahí, viejo.

En la antena. El que dice que es soldador, pero al final se cae todo. El amigo cuchillo, caballo. El que se hace amigo tuyo, pero para caerle a tu mujer.

también está el que tiene saludo de perro y despedida de perro. El que entra y no saluda. Y también cuando se va, no dice nada. No queden solos, se van.

Gracias a Dios trabajo sola, dice Abby. En serio, Abby. ¿Y por qué, pues? Buenas tardes, ponete pueblo fantasma. Ya vamos a ver si cabe, bebé. Ya vamos a ver. Que ahorita estamos así, o sea, todo mezcla, todo mezcla. Cuando sea DJ le voy a poder mezclar todo. Ahorita todavía no.

solita aquí en el local, dice, para que no molesten. Ah, vaya. No será para que llegue aquel y no le cuenten al del jefe. ¿Verdad que sí?

0: Póngame decir todo doble pedo y se inversión con bien. Ah, hombre, no moleste, ahorita estamos con esto. No, me que se pase, te reconozco. Para que sí también. Solo buenas, dice Marlene Gómez. Con gusto. Pues claro. Aquí le damos directo al clavo. Ponemos lo que usted no quería escuchar, pero cuando le escuche le gusta. Hacemos que se le olvide que solo el reggaetón existe, vaya. Ya me van a funar, vaya.
1: Ahorita con esa canción que puso, solo me imaginé a DJ Víctor brincando en una fiesta. Bien ricalá.
0: A mí sí me gusta, a mí no me gusta mucho. ¿Y por qué? Ah, el DJ sí.

0: noche.
1: Saluditos, Leo, Eddie Martínez, ¿qué tal? ¿Cómo estamos? ¿Qué tal? Bueno,
0: en el 105.3 FM, DJ Leo SB.

señores, exactamente me quedan 8 minutitos nada más para la 1:30. 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

Le pregunté por qué la mayoría de la gente no le gusta este tipo de música, digo yo. O sea, solo escuchan más que todo lo comercial. Siempre me he preguntado eso yo. A ver, sígueme comentando qué tipo de compañeros se encuentra usted. Ya tenemos el bolo, el metido, la que dice que es influencer, el que pelea por todo, el gerente sin cargo,

Yo soy de todo eso porque solo soy yo de... El bolo, el aragán, el cuchillo. Ahí está nueve. Ah, no, ahí saludito para... En serio, un saludito muy especial para toda la gente de la Pizza Hut. Ahí se encuentran de todo, hombre. De todo.

0: ¿Qué pasó, Roberto?
1: De jefe sin cargo, de DJ Natán no vayas a estar hablando.
0: Ah, vaya. Sí, sí, verdad que sí, Noé. Ahí en la pista de todo, ay. Saludito para Someta, dice por ahí el apestoso. Ah, sí, wow. El que huele feo, el que le huelen las patas. El yo-yo del jefe, ah, vaya. ¿Qué más? Hasta el amigo chofer ahí, ah, vaya.
2: Todos tenemos un amigo, un ley.
0: Sí, sí, yo lo tengo, yo lo tengo. No le falta aquel que le agarre la llorona cuando toma, ¿verdad? Tiene razón.

Ya solo tres minutitos me quedan de este media hora ya, de este... Ya sé, ya casi llegamos a la 1:30, imagínense.

Es momento que usted vaya agarrando el trapeador y empiece a hacer limpieza. Pero lo va a hacer de la siguiente manera. Así con sentimiento. Hoy, este día, mi estimado rencoroso me dijo: hoy sí salgo del closet, vaya. Ahora dígalo.

Malíete, Alberto. El que pone el dedo es el yo-yo, sapo, el cuenta todo, el jefe. Sí, tienes razón. De todo ese tipo de cosas hay en el...

0: Señores, yo me voy a la pausa y ya regresamos. Solo son dos comerciales.
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0: de los pollitos.
1: 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Son las...
2: Con gusto, la 1:31.
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saludito, pero sé que tiene un compañero yo en el trabajo. El que no hace nada, pero siempre reclama por todo. Hasta reclama porque le pagan más a otro que a usted. ¡No, hombre, chele! Saludito también para el que pasa solo incapacitado. ¡No, hombre, qué barbaridad!

0: ¿Qué pasó, mi estimado Gallo Claudio?
1: Buenas tardes, DJ Leo.
0: ¿Qué tal?
1: Saludos.
0: Dígame.
1: Feliz turno, bendiciones.
0: Gracias.
1: Incapacitado, dijiste.
0: Ajá.
1: Y Natán no vas a estar hablando.
0: No, mira, no es paja, no solo vos me lo pusiste. Me acaba de poner René Larín también. De Natán no estés hablando. No. Ey, patrón. Ya con usted, vaya. Perdóneme la vida. Saludame al patrón Eduardo Durán, anda con todos los poderes en la chamba. Que le eche ganas, dice, de su patrona Elena Delgado, que lo ama. Oh, yeah.

María Mendoza, saludito, Julián. Ay. Aquí no me conocen por William, tú. Pero igual, saluditos, Mari, ¿eh?

Sí, sí, ya me di cuenta. Ah, en serio, también. Sí, ¿verdad? No, allá en San Diego me conocían por Heredia. El ponedeo, cabal. Saludito al mexicano de parte de su amigo.

0: ¿Qué le pasó a la tía? No, hoy no viene, viejo. Hoy no viene. Ey, la tía solo viene los lunes. De hecho, yo le vengo a invadir los lunes a la tía. Ahí está la tía May, ahí está la... Ya se reportó la tía May. Saludito para el buen amigo y compañero de deporte, dice Felipe Méndez. Ey, ¿qué está? ¿Cómo estamos, pues? Ahí estamos con todo. Señorita Nati Casillo, ¿qué tal? ¿Cómo hacemos? ¿Ya explotó? ¿Todavía no ha explotado? Esperando la noticia, me quedé y nada, no me han dicho nada. Vale. Ahí me quedé con el regalo yo en la mano.
1: O sea, de que ahora la cabina del 105.3 está libre de pulgas. Qué rico.
0: Viejos, aquí nosotros, vaya, tú sabes. ¿En serio? Bueno, ahí me decís por dónde viven ahora. No sé si viven en el mismo lugar. Y si puedo llegar en algún momento a visitarlo. Buenísima la rola. Me llega esta actitud, sí, con todos los poderes. ¿Ya escuchaste a Alberto?

Poneme una para bañarme, please. No sé qué quieres que te ponga, mi amor. A ver, dime. ¿O nos vamos a bañar juntos? Leo, saluda a mi amigo Alberto, gran amigo de la Ruta 4, dice por ahí. De parte de René Larín.

justo eso conmigo. Oh. La traición, mi hermana, órale. Y yo respetándote a vos, fíjate, ¿no? Yo respetándote a vos. Ok, tía May. Después no me van a andar diciendo nada, ahorita. Cuando me vas con la ranita. Saluditos, Estrella Vélez. ¿Qué tal? ¿Cómo estamos? ¿No tenés calor? No, hombre, si aquí hasta los dedos me duelen del frío, del aire acondicionado. Todas mienten, cabal, René Larín. Todas mienten. No, cuando me veas con la ranita de la mano, no me, que no me diga nada. Ah, ¿qué vas a decir? Ahora en tu defensa, ¿qué vas a poner? A ver. Ay, qué dolor, dice. No, si así molestamos con la tía May. Pues sí. Todas metimos, dice. Y bien que andas agarrado de la mano conmigo. Mentira, vos. No sé si a quién le estaba diciendo. Te pasás, Nico. Menos mal que no tengo nada con nadie, güey. No te digo que me tuvieran bien colgado. No, fíjate que gracias a Dios. O por desgracia puede ser. No tengo nada con nadie. Desde que, ¿cómo se llama? Terminé relación con alguien por ahí. Que de hecho la hermana estaba viendo por ahí el live. No tengo nada con nadie. Es la verdad. O sea, piensa que voy a decir las cosas al aire, así, a la radio y todo. Y la gente, como, la gente chambrosa, vos.

A mí me dijo Alberto que dijera, dice, no te voy a reconocer porque te vas a convertir en sapo. No lo sé, Rick. Es que yo no tengo por qué andar mintiendo. ¿Qué tal, Cipotón? ¿Cómo estamos, mi estimado Disco Móvil con clase? ¿Qué hay? Aquí estamos con todos los poderes aquí en la radio, la 105.3, la mamá de los pollitos. Si usted quiere mandarnos un audio, un video, una imagen, un sticker, lo que usted quiera, lo puede hacer al 7762-7897. Pero no llores, por favor. No puedo llorar. Ya lo hice.

Oye, este vos. ¿Qué onda podrías ponerme en cuatro? No, no, así no, dice. Get ready. Ready for this. Saludito, lo escucho día a día. Ah, vaya. Saludito a mi estimado José Méndez. Qué bien contento que me hayan dicho así, ¿eh?

Dice porque te manda saludos. ¿Quién? ¿Quién tú? ¿Quién me manda saludos? Que se atreva, que salga. Vamos a hacer un exorcismo. ¡Sal de ese cuerpo, demonio! Saludito, mi estimado Milton Mendoza. ¿Qué onda, brother?

Ay, se me había olvidado esto. La que saluda, la que suda calentura ajena, dice. La que dice que es cristiana, dice. Y solo es chambre. El disque guapo, la socada, la digna, la solapada. Bueno, acá somos pocos, dice, pero hay de todo. Oh, yeah.

A ver, coménteme qué está haciendo a esta hora del mediodía. Ya. Del mediodía, ya son las. Ya solo me quedan 6 minutos para llegar a las 2 de la tarde. ¿Qué tal? ¿Qué está haciendo?

0: Aquí me mandaron un video. Les presentamos a nuestro equipo de trabajo, dice.
1: Les presentamos al equipo de trabajo. Escombro. Donde la pongan estorba. El mosca está en todas las cagadas. Sol de invierno. Entra tarde y se va temprano. Té de manzanilla. No hace nada pero cae bien. Sushi. Siempre está crudo. Antivirus. Encuentra el problema pero no da la solución. ChatGPT. ¿Lo sabe todo o si no se lo inventa? Jesús. Si hace algo es un milagro. El monumento solo está de adorno.
0: ¡Qué barbaridad! Gracias, gracias, Lizette.

Señores, ahí con la siguiente hora nos vamos a ir bien diferente. Porque no solo nos queda ya una hora exactamente, de lo que es la tarde soda. Luego el primo dice, por lo que veo, solo a mí me toca hacer la cena. No te creo tú. No, hombre, pongan horario. Comuníquense ahí. A mí cuando me toque hacer la cena voy a ser Maruchan. Sí, va bien fácil. Perdón. Ya me entró el capivirus otra vez.

0: Es fácil, y siendo así, se le queme el agua, don Leo.
1: Pues sí. Igual que aquel que lo mandaron a traer gasolina en un vaso de corcho. Bueno, señor, que voy a la pausa, ya regresamos, vaya.
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Saludito para usted que iba transitando ahí por la Novena Avenida. ¡Qué bárbaro, qué bárbaro! Despejado, despejado.

0: calle estaba despejada, o sea, la...
1: Dani O dice, ¿qué pasó, Jorge Aldana? Ey, no, hombre, no sea así, Jorge.
0: Dice Leo.
1: Qué ofensivo anda este hipote ahora.
2: Ahorita le voy a buscar una sombra bien calidad ahorita para ir a acomodar su switch y descansar un ratito.
1: ¿Verdad que cae mal? Dice que lo confundan a uno de la tía May. ¿Por qué, May? Ah, ya me acordé. No se diga más.

Eso la niña Mari dice, digo la tía May, Chelito, te van a linchar, te van a linchar. Mándale un audio, tía May. ¿Para qué está escribiendo? Un audio, mandale. Te voy a pillar, Chele. Porque, yo no subo gorda, dije que...

chula, calle despejada completamente. Gracias, mi estimado Jorge Aldana. No sé quién enojó a la tía May, dice, conmigo me quiere, se quiere. Todavía

0: Convénceme dónde es aquí, dice. Mira, viejo, parece el Ibu.
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0: Me parece la 12 calle, ¿va? Como el mío no se puede acabar. Eso no es. 12 calle, sexta avenida.

a la radio, dice, ¿sea serio? Ah, vaya. Payaso, me dijo, no, hombre, qué barbaridad, chile. ¿Por qué sos así? Fíjate, chelito, de que sí me puedo varias calles. Porque estuve en el servicio de libre de Pizza Hut. Ahí no te dejan andar con mapas, ni con el Waze, ni con nada por el estilo. Tenés que saber la nomenclatura exacta, digamos. De repente solo con el apellido de la persona y toda la onda, ya sabes qué calle, qué avenida es. Y toda la onda. Callejones y todo.

Yo comida quería, vaya. Y no es mentira, voy hasta las 5 y no he comido. No, hombre, qué barbaridad. Aunque sea la foto de lo que estabas comiendo, me iba a mandar.

dice el chelito de que solo él tiene una, él solo una tía tiene, dice, que no nos confundamos, dice. Ah, vaya. Ah, vaya. Vame, va. Ni modo. Hoy sí.

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0: Bueno, señores, a esta hora de la tarde, ya las 2:28, déjenme decirle que tenemos algo muy importante para todos ustedes, que es información muy importante de parte de Pollo Campestre. Tenemos a nuestra estimada amiga Adriana, que nos va a comentar algo de lo que es la campaña mundial. Buenas tardes, Adriana, bienvenida.
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0: Bueno, gracias, feliz día. Señores, yo me voy a la pausa y ya regresamos.
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Saluditos para la señorita que va ahí de vestido floreado. Ahí en la Catherine Michelle. Ahí en el asiento de adelante. Vaya. ¿Con quién se va sonriendo usted? A ver, dígame.

0: ¿qué pasó? ¿Qué pasó? ¿Qué pasó?
1: Quiero saber a quién le va a dedicar Deportivo Clip Barrio.
0: No, es que solo me mandó, o sea, me lo puso escrito ahí, Deportivo me puso, gracias Don Leo. No me dijo más. Pero si quiere, le preguntamos a Chris Barber. Chris, ¿qué pasó? ¿A quién se la vas a dedicar vos?

0: el gordito sabroso bigote de mantequilla que maneja la coqueta de la ruta 5. Miren ese bigotazo de mantequilla.
1: Dice Eduardo Jordán, Chris Barber. Ahí dice Eduardo Jordán que si también a él le vas a dedicar una canción, dice. Decirle a Chris Barber si a mí también me va a dedicar canciones, dice. Ah, vaya. No sabía yo eso.

0: Hoy saludito para usted que en el transporte anda bien desodorante ambiental porque ya no aguanta. Ya no aguanta ese olor. Ese olorcito así, axila sudada. Bueno, así me dijeron a mí, no sé.
1: Voy a echar un poquito de esto que vos me trajiste, Leo. Porque yo creo que aquel volado va, si los abandona. No digo nombres, pero lo meto a publicidad. Si los abandona.
0: Ah, ¿en serio? Y esa cara, men. ¿Qué pasó, Cristian? Me lo regañó Natán. ¿Cuándo? Dime, ¿cuándo fue?

¿Qué pasa, tía May? ¿Por qué? ¿Por qué trae la carita? Aquí nadie ha regañado, me. No.

0: de weekend en Toronto. Si no es la Jigua, es en la Bronco. Cada que tengo party la monto. No, no, no, Mutombo.
1: 10 minutillos para las 3 de la tarde, ya señores. Mutombo, perro de... Muchísimas gracias por haberme acompañado en esta travesía de las 2 hasta las 3. Mutombo.
0: No soy un gomelo de Colón.
1: A las 3 creo que nos vamos a ir ahí con un parcito. De las 3 a las 5 nos vamos a ir. Siempre tomando la línea de nuestra música. Así que vaya pensando qué canciones lo que vamos a poner. Porque ahí vamos a ir con todos los powers.

0: Ahora dice Chris Barber, bien puriado lo tengo, ya viste, va, dice. Bueno, yo no sé, Iba, yo no sé qué onda ahí con ustedes. Pero igual, como que sean felices con eso está bien. Bueno, señores, yo me voy despidiendo del programa de La Tarde Soda. Empezamos ahí con un parcito de música salvadoreña. Vamos con lo siguiente.
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0: Ay, no, Leo, qué solazo. Qué solazo, papucho. Esto está que no se aguanta, quisiera estar en una piscina con hielo, con una cerveza, bebiéndomela ahí, una michelada, papi, ahí bien rico. Ser una boquita bien rica ahí, la tuya quizás. Estar contigo el amante, Leo. Parece que está lavando la Kia Sol Blanco. Tírale un gran beso de parte mía. Aquí en Calguas la Fe.
1: Leo. ¿Dónde están malditas redes?

Vamos a ir complaciendo con el par de canciones que me han pedido ahorita. Ahí estaba el Pelonchas, que me estaba pidiendo Malditas Redes también, de San Salvador del Estado.

0: ¿Qué pasó, papucho? A ver, cuénteme, ¿qué hay?
1: Hombre, aquí por el INSA, un gran desorden.
0: ¿En serio?
1: Las calles que van para abajito aquí, para la policía y todo eso.
0: Hay que ordenar, hombre. Hola, gordo. Ay, Mario, ay, Dios. Anda de vacaciones eternas ahorita.

vieja confiable. A ver, dígame. ¿Cuál es? Dígame, dígame. No, dígame, yo no sé, no sé. En serio, no sé, no sé. Hombre, ahorita no, viejo. Lo siento mucho, pero no. Así como cargo de helada las manos, viejo. Ay, Dios. Peligroso, me los quemo.

No, es que esa canción es buenísima. Saluditos para el Peloncha, que le anda tirando besitos a otro hombre por allá. Y aquel Chris Barber ahí pensando de que todo estaba bien en esa relación, pero no. En serio, ahorita me quemo, me los quemo yo. No, mejor prefiero meterme la mano a la

Hola, buenas tardes, dice Anita. ¿Qué tal su tarde? Ah, viera que me duelen las manos ya de lo helado que está aquí. En serio, me duelen los dedos. Pero por lo demás, en lo que cabe.

0: Sí, eso sí, morir. Es mejor morir de frío que de calor, sí. Créeme que sí.
1: Aquella respuesta desde ayer.
0: ¿Cómo va su tarde, Beco? Cuénteme. ¿Qué está haciendo a esta hora de la tarde? Aquí sí se me antoja un cafecito, pero bien rico así.

Por ahí vamos a ir complaciendo también con una canción que me pidieron. Yo sé que es algo fuera de lo común que pidan estas canciones, ¿verdad? Pero ni modo, estamos haciendo radio y nos están pidiendo algo que es obviamente salvadoreño. Se vale.

0: activos.
1: Hola, hola, soy Estéreo, ¿quién está en cabina y qué tipo de música puede pedir? Me voy conectando, saludos.
2: Mi estimado Henry Morales, fíjate que ahorita estamos poniendo solo música salvadoreña. Puedes pedir de lo que caiga, pero que sea salvadoreño, ¿eh? Filosofía. Ah, pedir música también de pandilleros, porque

0: explote en la tele como el famoso de
1: Montana. Ok, está bien, ah, pues póngame la canción, no sé si se puede, de Atarraya, que se llama El Zapatero.
2: Ah, chévere.

0: la chica de Hugo.
1: Pero sin mayor problema. Ella está siempre botada.
2: Este pelón, chaval. O lo cambiaron de la letra, las canciones, pasa.
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3: Buenas tardes.
2: Los activados
3: escuchando la mamá de los pollos.
2: ¡Sumello! 105.3. Exactamente.
3: Quiero que me complacáis con la canción Pensando en ti de Grupo Coco.
2: Pensando en ti de Grupo Coco, vaya.
3: Con todos los power en la canción, la
2: canciada. ¡Ay, taxi! ¡Sumello! ¡Ay, taxi! Richie Diver 24-7. Ya te vamos a buscar Pensando en ti.

0: Bueno, señores, por ahí nos vamos a ir a la pausa y regresamos. Pendientes, porque se viene más música, oigan.
1: Vamos. 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
4: Las 3:34.
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0: Coménteme cómo está el tráfico a esta hora de la tarde ya, para donde usted anda. Las diferentes rutas de buses y microbuses.
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0: Ahora no se ha reportado ni la ruta 10, ¿va? ¿Qué pasó con el enano? No ha reportado. A ver, coméntenme. ¿O lo despidieron?

0: ¡Ay, Balaquín, ay, Balaquín!
1: ¡Ay, oh, yeah!
0: Saludito a la Ruta 3.
1: Por ahí vamos a ir complaciendo todavía. Me faltan un par, vaya.
0: La Santana Norte anda este botón ahorita, ¿va?
1: Ah, ¿no?
0: Va bajando exactamente sobre la 11 avenida. Llegando exactamente ahorita, ya va pasando ahí por el Cocal, me imagino, este Jorge Aldana. Así como anda de rápido. Ahí va pasando frente a Los Pinos.
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3: palabra. Esa canción se la dedico a mi ex esposa, que me dejó por otro.
0: Híjole.
3: Pero ahí vamos, ahí vamos, ahí vamos. Desde el año pasado y hasta el momento pues no logro asimilar todavía esta situación.
0: Ni modo, papucho, así toca. Así toca, mi hermano.

Hoy me están reportando de que a la altura del redondel, exactamente del redondel del Sauce, pues ahorita ya se está poniendo algo bonito ahí con esa onda del tráfico. Tengan mucho cuidado, tengan paciencia también, porque si andaba apurado, no fue al baño, por X o Y razón, anda malito, ni modo, tenga paciencia, ya va a llegar. Haga un esfuerzo. Estimado Richie Driver, vaya, dedíquele esa, pues. Vaya, ya, usted que anda dolido todavía.

0: borras de la faz de la tierra.
1: ¿Por qué estás borrando los mensajes, bro?
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1: Buenas tardes, todo ese que se apure Jorgito Aldana, porque aquí va el otro, ese. Ya lo sigue cerca. Un saludito ahí al jefe de la línea, al jefe de la línea, Mauricio. Ah, vaya.
0: 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Como quisiera.
1: Ey, ya van cerca. Saludito a Josué Corona.
0: 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Nada más porque sí.
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1: ¿Por qué están borrando los mensajes?
2: Porque yo todavía la amo, la extraño. Pero ahí vamos saliendo adelante, bro. Estamos saliendo adelante.
1: Pareciera, fíjate, de que como que estuvieras, o sea, hablando en vez de mí. Sí, en serio.

0: hombre, no se vale tampoco así. Saludito para esas mujeres que nos hacen pedazos, en serio. Aquellas mujeres que se olvidan que nosotros tenemos sentimientos también.
1: Tus sueños no corresponde. Tú no pronuncias ni siquiera mi nombre. ¡Qué buena rola! ¡Me llega su programa, viejo!
0: ¡Ahí estamos, muñecón! ¡Ahí estamos!
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0: Aceptamos transacciones, remesas, lo que caiga ahí, zapatos viejos.
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0: Ey, no es mentira que tengo frío.
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0: Hombre, si ustedes piensan de que estas canciones son buenas, imagínense la siguiente, vaya. Así es. Esas son pegadoras.

0: ¿Cómo estamos? Activado aquí, Dani.
1: Dani Odis, el otro.
2: Oye, Leo, ¿qué te pasa? Respetame, dice. Dame, no seas así, o... Se viene, Morri, se viene. Eso, se viene.

Ahí se viene Morrison. Encerrarme en mi mundo interior. ¿De qué me sirve querer? Ah, ya te lo vamos a poner, Henry Morales. Solo que, ¿cómo se llama? Voy con una más y luego me voy a la pausa, ¿oíste? Dame chancecito porque obviamente, o sea, hay que vender. Si no vendemos, el jefe no come. Muchos días de soledad, ¿de qué me sirve un momento? Hey, saluditos para mi estimado Peloncha, que le cayó la ley ahí. Ay, le cayó la guardia, dice.

0: A este Loncha, a este Peloncha le gustan cipotillas, le gustan bichitas, le gustan.
1: ¿De qué me sirve un momento si yo te quiero para un tiempo eterno y cuando más necesito de ti? Algo te tiene
0: que me alcance corona, si puede, porque alcanza. Ya pasaste la trabazoma, viejo.

0: ¿De qué me sirve quererte, en serio? Decime, ¿de qué me sirve? Pero por eso te voy a cantar la siguiente, vaya.
1: Hacerme el favorazo ahí, complacerme con Nada Se Compara Contigo, de Álvaro Torres. Saluditos para la mía Rebeca, que ahorita vamos de camino ya a vender.
0: Sobeyo, ya se viene.

0: Ya se vienen unas de algodón, muñeco. Ya tranquilo, tranquilo, ya vienen. Todavía nos queda una hora más.
1: Un saludo al amor de mi vida, de Loncha, lo amo.
0: Ese es infiel, dicen el de la Catherine.
1: Un saludo al amor de mi vida, de Loncha, lo amo.
0: Ese es infiel.

0: Bueno, señores, ya regresamos a la pausa. Vamos a la pausa, ya regresamos.
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2: 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El Mundial 2026 seguramente marcará la última gran cita mundialista de Lionel Messi, Cristiano Ronaldo y Neymar. 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Pero una nueva generación quiere robarse el show. Jude Bellingham, Lamine Yamal, Kylian Mbappé, entre otros, llegan como favoritos para dominar la Copa. 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

0: Hubo una profunda conmoción en el municipio de San Jorge, San Miguel, tras el trágico fallecimiento de un bebé de 18 meses, quien murió ahogado en una paila, dice, con agua, presuntamente tras un descuido mientras estaba a cargo de su madre. Ante este doloroso hecho, las autoridades recuerdan a la población la importancia crucial de supervisar a los niños en todo momento, ya que el accidente fatal puede ocurrir en cuestión de segundos. Lamentamos profundamente este trágico suceso que ha dejado vacío irreparable en nuestras oraciones, serán sinceras. Y dice, estamos redactados, pero igual. Ay, nuestra sincera condolencia, dice, para la familia en este momento de inmenso dolor. Que el pequeño descanse en paz. En nombre, qué barbaridad. Murillo dice, nada, bechale, ya me dio chip y con esas canciones. Es que para eso es, Dios. Es miércoles ya. Bárbaro este dipoto, hombre. Saludito, Jorge Aldana anda con todo. Ya va de regreso otra vez para Santana. Es bello.
1: Si no me dan a abrir ahora, anoche que llegué de trabajar ahí en la casa, a tu casa me voy a quedar. De todos modos, la suegra Vane ya sabe lo de nosotros. Así que ya sabes, Fernando, si no en el car wash, vamos a quedar los dos. Ya soy libre, soy libre, soy libre, soy, ya se bajó la guardia, libre soy. Vaya, mi próximo emprendimiento es el gordo jabonudo de Car Wash La Fe, o sea, Fernando.
0: ¿En serio?
1: Ese es mi próximo emprendimiento, me lo voy a devorar, ese gordito jabonudo, porque ya chupustío ya me lo devoré y a trompa también.
0: Pero ya se dieron cuenta que mientras vaya la guardia ahí, ay Dios, calladito, no dice nada. No, hombre, qué barbaridad. HL, no seas así, y hombre. Bueno, pues ya vamos complaciendo todavía, me están pidiendo canciones de algodón. ¿Y por qué no esta, pues? Dígame usted. Vaya usted a saber.

0: diciendo, poneme excepto mi verdota de Marco Antonio Solís, y no sabía que era salvadoreño. Ahorita solo música de, o sea, solo música salvadoreña estamos poniendo, papucho. No podemos poner eso. Embriágame de amor. Pero sí, estas son mil veces mejores.
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0: No, hombre, saludito a mi estimado Jorge Aldana, que anda con todo ahí en la 51D de Santana Norte.
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0: No sabía, dice Murillo. Ah, pero puede pedir cualquier canción así, de la que ustedes gusten, pero que sea salvadoreña, vaya. Aquí nosotros la ponemos. 4:20 ya de la tarde. Solo me quedan 40 minutos y sí, hoy sí salgo corriendo de aquí.
2: Es que eso es lo que me cae mal, Pelonchas, de que me llega como la segunda. Yo tengo que ser el oficial.

Por ahí estaba, bueno, diciendo mi estimado José Corona, salúdame a mi novia, Crisy, que siempre me acompaña a dar una vuelta en el bus, dice. Complaceme con la canción Escríbeme una carta del grupo San Miguel, por favor. Te la voy a buscar, muñeco. Te la busco, dice. Y queriendo

Bueno, señores, por ahí vamos complaciendo todavía. Todavía nos faltan un par de canciones. Son las 4:27. Con 27, ya qué barbaridad. Cuatro de la tarde, 27 minutos. Ya casi me voy.

0: Mi estimado Molina, fíjate que ya la puse. Ya puse esa. ¿Alguna otra?
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0: Ahí estamos, por ahí nos vamos a ir. Antes de irme a la pausa comercial, nos vamos a ir con esta. Luego nos vamos a ir complaciendo con las siguientes canciones.

0: Señores, señoras y señores, nos vamos a ir a pausa y regresamos.
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Bueno, señores, seguimos ya con la última media hora. Bueno, ni media hora, no, que solo me quedan 19 minutos ya. Así que ya prácticamente me voy despidiendo ya de estas 5 horas que me tocaron jaladitas. Un gran gustazo haber estado con ustedes compartiendo con

0: la programación que ha puesto, don Leo.
1: Ah, de veras.
0: Me encantas.
1: Eso bello.
0: Me fascinas.
1: Mm.
0: Mi seco sonriente de oreja a oreja. Qué rica la. Bien rica la.
1: Eso bello, eso bello. Tipo, me parezco a Furcio, dice, man.
2: ¡Córrela!

triángulo de amor de Marito. De la Marixa, no, la Marixa Rivera, va. Marito Rivera, el volado, me

Canelo, fíjate que no me sonó bien, por eso la quitamos. Igual, ya vamos a ver qué más debemos por ahí. A ver, dígame usted qué más debemos ahí, por favor, para ir de una sola vez.

Pero ya solo me quedan exactamente 6 minutitos nada más para llegar a las 5 de la tarde. Triángulo de amor. Todavía debo, ¿qué? 2 canciones debo nada más. Ha sido un gustazo enorme haber compartido con ustedes, en serio. Y el miércoles, cintura de semana, por supuesto. Y ver qué onda, ¿con qué más seguimos? Por ahí debo un par todavía, ¿eh?

yo sinceramente me voy. Muchísimas gracias. Bendiciones, cuídense mucho. Cualquier cosita, se lavan el ombligo por cualquier cosa. Ahí nos escuchamos o nos vemos. Ahí yo creo que hasta la próxima semana, señor. Ya vine el lunes, martes y miércoles. Yo creo que jueves y viernes ya sería pecado. Cuídense mucho, bendiciones.

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